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Virgimi Tomi Olivencia con su orquesta. Te estoy estudiando. 8:06 ya me llamó. Goyito el carpintero ya me llamó. Con saluditos a su adorada Ana Lidia González González. Y ya mismo le conseguimos. Él me dijo, yo quiero una romántica para Ana Lidia. Claro que sí. Pero ahora Nelson Camacho, de Yabucoa, escuchando la guava vía internet, www.guava850.com, los tres reyes, quiero amanecer.

Bueno, señoras y señores, los tres reyes acaban de cantar Quiero Amanecer, Óyame. Y mira esto, Goyito Álvarez con saludos especiales para Ana Lidia González González, de parte de Goyo el Carpintero, Odilio González, dos que se aman.

Emilio González acaba de cantar de Luz Helenia Tirado, dos que se aman, para Goyo el Carpintero, Goyo Álvarez Álvarez, y Ana Lidia González González. Oye, me llamo otra vez Reyes Acevedo, entregado allá en Chicago, escuchando la programación de Guava vía internet www.guava850.com. Reunida la familia desde tempranito y escuchando la Guava vía internet www.guava850.com. Ahí saludamos a toda la familia completa. Ahí está Jesús, Adriano, está Lucy, Marisol, las tres nietas, y me dice que quiere enviar un saludito muy especial para su señora Edita Santiago y familia. Muchísimas gracias y abundantes bendiciones, Reyes Acevedo. Gracias, Reyes. Muy, pero que muy agradecido. Genio, Genio y Víctor de las Playuelas están escuchando la Guava. Romántico, primer Genio y Víctor en las Playuelas, escuchando Romántico primero por Guava la Grande. Hoy vamos a enviar saludos a el distinguido hermano mío Milton Morales, honorable Milton Morales. Saludos a Fran, que no se me quede Fran. Están pegaditos de Guava, como de costumbre, como siempre. Gracias, muy pero que muy agradecido. José Alfredo Jiménez lo escribió. Oye, saludos a Américo Morales, que no se me quede Américo Morales. José Alfredo Jiménez, a continuación.

Oye, pero mira cómo pasa el tiempo, las 8 con 19. Reyes Acevedo, finalmente lo conseguí. Ya lo tengo por aquí. Aquí está Johnny Albino con el trío Borinquen del propio Johnny Albino en el rincón de la iglesia.

Bueno, con la firma del propio Johnny Albino en el rincón de la iglesia. 8:23. Oye, se le dio. Ahora sí, Tite. Tite Acevedo, que no se me quede Sebastián. Un saludo especial para Sebastián. Saludos a Miriam Méndez. De parte de Tite Acevedo. ¿Está frita? Creo que sí. Los Tres Reyes. Fernando Avilés, Gilberto, Raúl Puente. Y ahí vamos a complacer a Luis Daniel Muñiz. Saludos a Alfredo Guinea. Alfonso L. Fuá. A Luis Méndez. Saludos a Kenny. Saludos a Aida Santiago. De parte de Luis Daniel, Los Tres Reyes Triángulo.

Óigame, composición de Félix Manuel Rodríguez Capo, el famoso Bobby Gapo, Los Tres Reyes, Hernando Avilés, Gilberto y Raúl Puente, Triángulo del otro día, del 1962. Óigame, vamos a enviar saludos a unos grandes amigos de aquellos tiempos de la joya Las Marines. Vamos a enviar saludos a un gran amigo, amigo de los buenos. Se trata de Carlos Soto Lasalle, papo, hermano de Mirta. Esa es la viuda de Sigfrido Feliciano Grafals. Carlos Soto Lasalle, buen amigo, buena gente. Recordando a la gente buena de la joya Los Marines. A Felipe Mangual, a Evaristo Reises, a Esteban Villanueva y muchos otros. Tiempos buenos. Carlos Soto Lasalle, escuchando la guava, gracias buen amigo. Muy agradecido, abundantes bendiciones. Alfonso Vélez, Mr. Fuá, 1990. Del árbol, la última hoja de José A. Ortiz.

0: Dígame, Alfonso Vélez, Mister Fuá del árbol, la última hoja. Pero mira cómo pasa el tiempo, me quedo pasmado. 8:32, Aida Santiago, voy para allá que me las pelo.
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Virgi, qué rico, la sonora ponceña, vocalizando el brujo de Guayama, Miguelito Ortiz, la dama de la salsa, Yolanda Rivera de Ponce, y el camaleón de la salsa, el juanadino Tito

Gómez del 1978, Canto al amor, mira cómo pasa el tiempo, ya son las 8:44 Inocencio González todavía está pegado de la guava. Aquí está Raúl Muñiz y Raúl Muñiz viene para cantar de Eurípides. Piri Márquez, Indecisión.

Ahí lo tenían, era la voz de Raúl Muñiz, 8:47. Va a seguir la música, claro que sí. Por lo tanto, aquí están los tres reyes, Hernando Avilés, Gilberto Raúl Puente. Johnny Rodríguez lo escribió, mi cruz.

0: Dígame los tres reyes de la inspiración de Johnny Rodríguez. Se grabó en el 1962, Mi Cruz. Pero ahora faltan solamente 10 minutos para las 9 de la noche.
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Óigame, año 1968. Era la presentación en el programa de la película El Bueno, El Malo y el Feo. Precisamente el tema de esa película. Óigame, en el último tren vamos a enviar saludos un distinguido hermano que está escuchando el programa, me llamó en el último tren, lo vamos a complacer. Barradas, gracias Barradas, gracias mi hijo. Abundantes bendiciones, Barradas.

gracias a Mr. Barradas, gracias Barradas. Oye, el tiempo se me acabó. Mañana, si Dios lo permite, los voy a acompañar a partir de las 12 del mediodía y a la 1 con Alfonso Vélez. ¡Fua! Reciban abundantes bendiciones. Gracias.

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0: Son las 12:18.
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0: son las 2:17.
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0: Son las 3:16.
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podrían no ser beneficiosos para ti. 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

0: En la más completa, Guau 850. Buenos días, Puerto Rico. Yo soy Alex Ariel. Y hoy es sábado de tertulia. Así que para gozar, para disfrutar, para vacilar y pasarla súper bien, mantén la sintonía. No te vayas, quédate ahí.
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0: buenos días.
1: Vaya, buen día, Billy Snow. Billy Snow, ¿qué está pasando?
0: Descansando, se me acabaron las vacaciones.
1: Hay gente que están comenzándole ahora las vacaciones y hay otros que todavía no le han llegado.

0: ¡Levántate! Bueno, si está durmiendo, ¿verdad? Hay mucha gente que ya están despierta. Hace rato hay mucha gente despierta ya. Billy, buenos días. ¿Cómo está, Billy?
1: Ah, mío.
0: ¿El qué?
1: Desayuno, papá.
0: El desayunito. Oye, rápido, el primero que mencionó fue el desayuno ahí.
1: ¡Llego, mira!
0: ¡Anda! ¿Cómo es que qué?
1: Llegué rápido, mira, ahí está el café.
0: ¿Viste cómo te...? Para que tú veas cómo te... ¡Chacho, papá! Para que tú veas cómo son los amigos, ¿ah? ¡Chacho, cómo fue eso! Ya, Billy viene con la taza en la mano. Con la taza en la mano, ready por ahí. Échame el cafecito ahí.
1: Chacho, la soltá.
0: Ah, chacho, ya, dile a ella.
1: No pude, por poco llego tarde, ni Poncho.
0: Espera. Sí, que hace dos semanas tuviste 20 pesos de menos.
1: Sí.
0: Mira, en el cheque. Mira, Billy. Oye, pero dile a la gente ahí. Tú llegaste aquí. A mí me encanta preparar el desayunito y cositas así. Dile a la gente lo que ya yo te tenía ready ahí, papá.
1: Una pizza de croissant.
0: No, pan pizza.
1: Pan pizza. No. Sí, pero...
0: Pan pizza. Y sí, ¿sabes qué es eso? Yo cojo los croissants para que la gente tenga una idea. O sea, los pan croissant.
1: Suavecito.
0: Sí, los que son como... Parecen como si fueran un... Es en forma como de media luna, para que la gente tenga una idea, ¿verdad?
1: Como pastelillo,
0: parecen pastelillo, pero no, pero es un pan. Es un pancito bien suavecito, bien blandito, bien bueno. Ya está dulce.
1: Bien fluffy.
0: Ajá. ¿Bien qué? ¿Qué?
1: Fluffy.
0: Bien fluffy. Mira, entonces lo que yo hago es que le echo... Lo abro así por el medio, así. Y le echo un poquito de salsa de esa de pizza, ¿verdad?
1: Sí.
0: Para no darle la sal. Y entonces la rojita. Y después le echo quesito por encima. Hacho. En muchas ocasiones le echo pollito triturado por encima. Palcame la madre de esto.
1: Pero el pollo bueno de barbecue.
0: Chacho.
1: ¿Ah? El pollo completo.
0: Que para que tú veas.
1: En trozo. Él trae aquí el trozo completo.
0: Sí. ¿El qué? ¿Qué?
1: Todo ese trae el pollo completo en trozo.
0: Ah, sí, el pollito en trozo. No, lo que pasa es que lo que yo cojo es el ¿cómo se llama esto? No, el ay, Dios mío, el pollo asado. El pollo asado que yo voy al supermercado allá, yo lo compro el pollito asado y entonces yo me lo llevo para casa y con eso yo invento cositas y qué sé yo, eso es lo mejor del mundo.
1: Rico.
0: Acho, sabroso. Buen provecho a la gente. Lo mejor del mundo es inventar cositas, gente. Invéntense cositas en la cocina. Con sí. Todas esas cosas que están ahí, es verdad que es lo mismo siempre, ¿verdad? Pero hágalo de diferentes formas. Porque uno
1: sale más barato.
0: No tiene que desayunar siempre como huevo.
1: Donde quiera desayunar, ya son desayunos, están casi 12 pesos.
0: ¿Los desayunos? Chacho, papá, los desayunos. Porque tú no has ido a Nueva York. Nueva York está...
1: ¿No te voy a estar lejos?
0: ¿Ah?
1: No tengo que estar lejos.
0: ¿No?
1: No.
0: ¿Por qué?
1: Los precios son iguales aquí.
0: ¿En dónde? Ah, bueno. Pero los fast food no, ¿o sí?
1: No, los fast food ya
0: Ajá.
1: El más barato ya está casi en 8 y pico. O sea que está demasiado...
0: ¿Los fast food? ¿8 y pico?
1: Sí, los más rápidos. ¿Qué es sin decir nombre ninguno?
0: Ah,
1: Un platito, ajá. Un poquito...
0: ¿Un poquito de huevo?
1: Un huevito en una esquinita.
0: Ajá.
1: Como dos o tres tomates como picaditos chiquititos.
0: Ajá. Ah, como un pico de gallo.
1: Y en vez de papas fritas son los cuadraditas.
0: Ay, Dios mío, wedge. Papitas wedge.
1: Como si fueran wedge.
0: Cuadraditas, sí, echadito. Yo sé que fast food tú estás hablando. Pero mira, te voy a decir una cosa. Tú sabes que en ese fast food, siendo la misma cadena, ¿verdad? Sí. Ese mismo fast food, en la tienda de Moca, te echan más. Yo no sé por qué, mano, es en serio.
1: Ah,
0: te echan más allá.
1: Como estaban casi a quiebra, fueron al supermercado, compraron ingredientes. La taza más grande.
0: Oye, no, pero es que esto está extraño para mí que alguien

0: Digo, lo que pienso yo, lo que pienso yo. Para mí, que alguien, para mí que alguien le está quitando un poquito.
1: Para que sobra al otro.
0: No, sí, no, no, le quitamos una pequeña porcioncita aquí, una oncita de este, una oncita de aquel, una oncita del otro, para que sobre algo.
1: El bono de producción.
0: Para que sobre algo, eso, ¿no? Y así se dan un, como eso es por cantidades, sí, se dan una buena comidita allí. ¿Tú
1: ¿tú no viste el anuncio por Facebook?
0: ¿El qué? ¿El qué?
1: El tipo que hace una pizza.
0: Ajá, ajá.
1: Y hace dos trajas a lo largo. O sea, ajá, el primer pedazo,
0: ajá,
1: lo pican, ajá, el otro lo hacen una pulgada y lo pican otra vez y después la pegan. Y el tipo se come de la pizza en medio.
0: ¡Ah, sí, sí, sí! Oye, eso es un truco.
1: Sí.
0: Es un truco, de eso mismo, de eso que se trata, de eso que se trata. Y de hecho, vamos a hablar con el público de eso. Mira, mira, vamos a abrir la telefónica. Vamos a abrir la telefónica y ya está montado esto.
1: Sí.
0: Vamos a hablar con la
1: ¿qué
0: gente?
1: ¿Qué trucos?
0: Que me diga dónde no volverían a ir. ¿A dónde no volverían? Es que obviamente disimuladamente, ¿a dónde no le gustaría ir a comer o a desayunar?
1: Tienes, o sea, que decir bien lo que es, pero no diga el sitio todavía.
0: No diga el lugar, no, no, no diga el lugar.
1: No, no, que yo fui, no. Yo comí esto y
0: esto. Pero puede decir iniciales, porque no vamos a saberle, para yo no caer en esa.
1: Sí, sí.
0: ¿A dónde no le gustaría ir a desayunar?
1: Anuncio no pagado.
0: Ajá. ¿A dónde no le gustaría? Que sé yo, que quizás usted encontró que era muy caro por el precio. Mira, ¿tú sabes qué? Yo estuve ayer, precisamente ayer.
1: Ahí está.
0: Precisamente ayer, hay un lugar, es una, no sé si decir como panadería.
1: Ahora ya.
0: ¿Qué pasó? ¿Qué pasó?
1: Bueno, emocionante. Ah, tiene que ser emocionante.
0: Bueno, tiene que decir, ponme tensión.
1: ¡Tensión! ¿Cómo hay?
0: Pídelo.
1: Ponme tensión, ¿cómo hay?
0: Ahí va.
1: Ahora ahí.
0: Señoras y señores, pueblo de Puerto Rico.
1: ¡Ay, Dios mío!
0: Mira, es una panadería.
1: ¡Uy!
0: Es como tipo... Bueno, sí, es panadería, pero más high class, tú sabes.
1: Oh, sí.
0: Más
1: high class. Sí, supuestamente high class es que en los chavos, porque ahí se sube todo.
0: Pero mira, oye la situación. Es una panadería. No voy a decir en qué pueblo es tampoco, porque es que lo que pasa es que... pues,
1: la única que hay.
0: ¡Oh! Bueno, yo creo que... ¡Ay, sí, sí! Yo creo que sí es la única. La única, es la única con ese nombre, ¿sí?
1: Sí.
0: Entonces, pues, ¿qué pasa? Paró, los
1: desayunos.
0: ¿Cómo se llama esto cuando la gente opina? ¿Cómo se llaman los reviews, los featuring? ¿Cómo,
1: ah,
0: se llama
1: sí,
0: eso?
1: La...
0: ¿Cómo se llama eso? Donde la gente opina,
1: Servicio, o sea, que yo tengo... online.
0: ¿Ah?
1: Poner las opiniones de la gente.
0: Las opiniones, vamos a decirlo en español. Que okay, las opiniones de la gente, dentro de la misma página de ellos, empezaron a decir, dos huevitos por tanto, dos huevitos fritos por dos. ¿Tú lo viste?
1: Sí.
0: Esa misma, ¿eh?
1: Bueno, eso dice.
0: Esa misma,
1: que
0: ¿eh?
1: Que lejos de Puerto Rico para llegar
0: a... Mira, y, brother, yo quiero preguntarle a la gente, si usted prefiere desayunar en su casa, a su estilo, o fuera. Yo te voy a decir una cosa. Y voy a empezar. Y ya tengo el cuadro disponible. Ya desde ahora. Mira, 891-0085. 891-0085. Ya está. Mira, ya lo tengo ready. ¿Usted prefiere el desayuno en su casa o afuera? Vamos a ver, claro. Y aproveche y me diga en qué lugar a usted no le gustó una comida que usted en algún momento dado fue. Pues, ¿qué pasa? A lo que... Oye esto. Las personas escribieron dentro de su página que estaban demasiado caro las cosas. Otro escribió, eso es una panadería para riquito, escribió otro ahí. Bueno, pues sí, es una panadería para riquito. No, eso no hay ningún problema, que sea una panadería para personas, ¿verdad? Pudientes y eso, pero que lo especifique entonces fuera.
1: Sí.
0: Aquí usted, el pobre, no entra.
1: Sí.
0: No, tampoco así, ¿verdad, bro?
1: No tenían pan con mantequilla de chavo.
0: ¿Cómo antes? Pan con mantequilla de chavo.
1: Sí, antes, mira, quiero medio chavo mantequilla.
0: ¿Qué la gente se desayuna en las mañanas? ¿Qué es lo más que la gente desayuna en las mañanas? ¿Qué a usted le gusta, gente, comer en las mañanas? Que usted casi me diga, siempre, mira, yo prefiero esto.
1: Casi siempre a todos lados es huevo, revoltillo.
0: Es huevo. Alguien me dijo una vez, alguien me dijo en una ocasión, Grace, alguien una vez me dijo, mira, Grace, me dijo, desayuno sin huevo no es desayuno.
1: Y eso es básico.
0: Yo pienso que desayuno sin café no es desayuno también.
1: No.
0: Porque yo no puedo desayunar con. Yo no puedo desayunar con juguechina. Sí, puedo.

0: complementarlo.
1: Eso sí.
0: Sí. ¿Qué pasó? ¿Qué pasó? ¿Qué pasó? ¿Qué pasó? Dilo, dilo ahí, no importa. Sí,
1: a 6 pesos el café.
0: ¿En dónde? ¿En dónde? ¿En ese sitio? ¿En ese sitio? Ay, Dios mío, santo. Ay, Dios mío. En serio.
1: Mira, yo prefiero sinceramente.
0: ¿En cuánto está ahora mismo el pocillo café por ahí? Pocillo café, vamos, en diferentes lugares. No, si es en el aeropuerto, te cogen y te traspasan.
1: Muchachos,
0: el aeropuerto, muchachos, olvídate de eso. Es un lujo. Es un lujo beber café en el aeropuerto.
1: Pequeño, mediano y grande.
0: Ajá, ajá.
1: Y ahora toda la gente quiere decir. Un nombre raro cuando, cuando es large.
0: Ajá.
1: Le ponen un nombre.
0: ¿Cuándo es large?
1: Sí, ¿sabes? El largo, el grande.
0: Ajá.
1: Le ponen un nombre de Jico. Que yo no sé qué. Ese que sí. Y la misma porquería.
0: Vamos a abrir la telefónica 891-0085. Que la gente me diga.
1: 4628.
0: ¿Cómo es que qué?
1: Las onzas. 468.
0: 468.
1: O 12 extra large.
0: ¿De verdad?
1: Así está el café. Y así los precios suben.
0: Wow, mano.
1: De 3 en 3.
0: Pero qué impresionante eso, mano. Impresionante. De verdad que. ¿A qué lugar usted fue a comer en alguna ocasión que dije, que dice, no, yo ahí no vuelvo. Yo no voy a dejar de medir, y a dejar de que la gente nos diga qué le gustaría desayunar. ¿Qué le gustaría más o menos así? ¿Qué es lo primordial básico, para usted? Lo básico, hay gente que echa un huevito frito, más nada.
1: Sí.
0: Hay gente que ponen a déjame poner esto aquí. Hay gente que ponen a sancochar no sé, un huevito y ya, y se acabó, y con un café y ya. Y vámonos que es tarde.
1: Y también con eso almuerza.
0: ¿Almuerza?
1: Sí, porque el ajo con huevo.
0: Ajá. ¿Arroz con huevo?
1: Sí, mucha gente.
0: Ah, sí.
1: Los abuelos míos hacían eso.
0: Sí, arroz con huevo. Eso tiene un nombre, ¿verdad? Arroz con huevo. Tiene un nombre. Alguien le...
1: Eso
0: gente...
1: arroz con huevo.
0: Pero, pero que... No, pero eso no es yo no sé, a caballo.
1: Gente,
0: no es,
1: gente
0: no es...
1: que nos llamen. Que
0: no, pero no es a caballo, ¿qué le llaman? No es a caballo.
1: Si no,
0: arroz con huevo, tiene un nombre. Que la gente lo usa en un nombre ahí. Ay, Dios mío, se me olvidó ahora.
1: Llama a tu papá.
0: Pero de arroz con huevo, no era arroz a caballo, yo no sé si era arroz con habichuela solamente. Arroz con habichuela, ¿qué? ¿Tú no has escuchado eso de arroz a caballo nunca en la vida? ¿Nunca? No lo vas a hacer, hermano. De verdad.
1: No llega a los tablos todavía.
0: De verdad, mira, otro sitio que yo jamás iría. Yo fui una vez a un restaurante, no está por el área. No me acuerdo si fue día o noche.
1: Pues 17 días, puede ser como de 3 para de unas 4.
0: Pues,
1: por la tarde ya de 5 a...
0: ¿Pero qué tiene que ver la hora?
1: Los precios.
0: Ah, ¿qué?
1: Sí, porque...
0: Pero tú no me digas que los precios cambian en los restaurantes según la hora.
1: Dicen el almuerzo hasta las 3. Hasta las 4.
0: Ah, no, pero yo fui a un restaurante que a la carta.
1: Oh.
0: A la carta no te cambian los precios. Mira, sí. Y cuando yo pedí, mano, salí de allí con hambre. De verdad, Billy, no te estoy mintiendo.
1: No te estoy.
0: Y la cartera vacía. Mira, la vajilla llena. Digo, la vajilla vacía. ¿Cómo era? Y la barriga vacía también.
1: Sí, todo vacío.
0: Brother, me quedé con hambre. Te lo juro, en serio, ¿verdad? No te estoy mintiendo. Me quedé con hambre. Yo salí de ese restaurante, gente, y no le estoy mintiendo. Yo salí de ese restaurante a comer en otro lado.
1: Papi, esos son los restaurantes.
0: Y fue lejos, fue un sitio lejos, pero, mira, está bien de que tú quieras mantener el fichureo y eso del restaurante, eso. Pero, contra, o sea, no me dejes la barriga vacía, por lo menos dame. Cóbrame lo que tú quieras, está bien, no hay problema. Pero yo no quiero salir con hambre de allí.
1: La porción adecuada.
0: O sea, la porción adecuada. Exactamente, pero papá, me pusieron una cosita así chiquitita, mira, así, y la decoración cubría el plato completo de lado a lado, y me echaron unas cosas ahí extrañas por todo el plato para decorarlo, y la cosita esa chiquita en el medio.
1: Ah, eso era una galleta Ritz.
0: Y yo dije, oye, del tamaño de una galleta Ritz, yo creo, de una Oreo, mira, esa carne parecía una galleta Oreo en el medio del, mano, ¿cómo es posible, brother?
1: Ay, Dios mío.
0: Yo no puedo creerlo eso, mano. Yo no puedo creerlo. De verdad que hayan echado tan poquito. ¿Qué experiencia tú has tenido así? Y te digo de verdad. O sea, yo salí de allí a comer de verdad en otro lugar. Sí. No estoy mintiendo. Ah, ¿Tú crees que es vacilando?
1: No, sí.
0: Yo te estoy hablando la pura verdad. Oye, Gracie, es mentira que desmiénteme.
1: Sí. Mira, yo he ido a otro sitio.
0: Ajá.
1: Parecido.
0: Sí. Salí a comer, hermano.
1: Si tú pides, tú vas a pagar.
0: Ajá.
1: Dije, mira, yo quiero esto.
0: Ah.
1: ¿Me puedes echar esto? Ah, eso no va. Pero si yo estoy pidiendo algo.
0: Ajá.
1: No, ese, o sea, yo tiene ya una
0: ah.

0: unos sándwiches.
1: Sí.
0: Tú lo pides, mira, yo quiero el número 4.
1: Ajá.
0: Incluye esto, esto. Si le quieres. Ah, eso no está en especial. Eso no se puede añadir. Pero si yo te termino que le eche. En ya. vez de sincero, mira. Sinceramente, eso no llega, pero tiene un cargo adicional. No importa. Si yo te lo estoy pidiendo, cóbrame.
1: Exacto.
0: No, que dañó la receta.
1: ¿Qué ah, te pasó eso? Te... Mira.
0: ¿Ya tú sabes dónde es?
1: Oye, pero es que eso te pasó a ti hace poco, ¿verdad?
0: Sí.
1: A rayo.
0: Uno
1: mano.
0: Pide algo. Si pide, porque uno va a pagar.
1: Ajá.
0: Y dice, mira, esta oferta incluye 1, 2 y 3. Ah, mira, él puede echar esto. Ah, no, eso no lo incluye, pero si se puede adicionar, yo lo pago. Pero no me diga que no. Ah, eso no se puede.
1: Mira, y a veces las promociones, Billy, las promociones te lo presentan bien bonito en el
0: pensando 10 libras.
1: Las promociones, ¿cómo son las promociones? Sí, las promociones es una cosa bien linda, te las pones así bien chévere.
0: Yo quiero esto mismo.
1: Y tú dices, mira, yo quiero ese que está ahí. Y cuando te llega aquella cosa aplastada, aquella galleta así aplastada, que aquello no vale la pena, parece que le cayó encima un... No, mano, de verdad que es increíble. Da pena, la realidad es que da pena, señoras y señores, cuando usted tiene una experiencia como esa, cuando usted ha trabajado. Pero tú sabes qué es lo que me gusta a mí. ¿Sabes qué me gusta a mí?
0: Dímelo.
1: A mí me gusta andar de pelo suelto. No, mira. A mí me gustan los buffets. A mí me encantan los buffets, mano.
0: Eso sí.
1: Sí. Te digo de verdad, me gustan porque, ¿sabes qué? Porque tú pagaste lo que pagaste. Está bien, perfecto. O sea, hayas pagado lo que hayas pagado. A mí no me importa. A mí me importa lo que voy a pagar. La cosa es que yo salga lleno de ahí. Que yo salga lleno. ¿Sabes qué es eso, mano? Que tú entres a un sitio y pagues y no te...
0: Pues está lleno de aire.
1: ¿Cómo es?
0: Lleno de aire.
1: Sí, mano, una cosa increíble. La realidad de la vida es esa. Y que tú vayas a un sitio esmayado y que salgas esmayado.
0: Sí.
1: Eso, déjame decirte algo, es lo peor del mundo.
0: Ay, si vas con un grupito te chavaste.
1: ¿Cómo es?
0: Si vas con un grupo te chavaste.
1: Ah, sí, bueno, si vas a pagar tú, sí.
0: Sí, bueno, pero que vaya el grupo completo y diga, mira, tú me traiste para esta porquería.
1: Ajá.
0: Que, no, mire, dice que es bueno cuando vas allá. Todo pequeño, porciones pequeñas.
1: Exactamente. Wow, es increíble, gente, es increíble, porque de verdad que tú llegas a un sitio de levantarte. Por eso lo mejor en la mañana es hacerte un desayunito en la casa. ¿Qué tú te comes ahora mismo en la mañana?
0: No, la doña, el desayuno fue huevo sancochado.
1: Ah, huevo sancochado.
0: Con la... un pedazo de queso.
1: Ajá.
0: Y tostada.
1: Y tostada.
0: Y el café.
1: ¿Y para qué viene aquí a desayunar? ¿Y para qué viene a josearme esto?
0: Ojalá, 10 pesos.
1: Nacho, para completar el desayuno, para completar el otro. Este, lo que pasa es que este es como la vaca, tiene dos estómagos.
0: Sí, Nacho. Y ya para cacheteamos.
1: Admítelo, que mi café es inigualable.
0: Claro que sí.
1: Admítelo.
0: 100%.
1: Admítelo.
0: Chacho, y más que gratis.
1: Mira. Es sucio. Mira, vamos para acá. Vamos al cuadro. 8920085. Ahora sí. Vamos con el cuadro un ratito. Me habla. Sí.
0: Así ahí. Que
1: seguimos aquí. Mira quién está ahí.
0: Hello.
2: Hello.
0: Dímelo.
2: Espera. Lo mejor del mundo es...
1: Ay, que aquí me habla ahí, ¿qué es eso?
2: Espera, que tú me conoces, quédate callado. Lo mejor del mundo es hacerse un jabolcillito en la casa. ¿Pero sabes qué?
1: ¿Qué pasó?
0: ¿Qué pasó?
2: Es que yo me alegro que eso le pase a ustedes. ¿Sabes por qué? Porque ustedes como tienen un par de pesitos y cositas así, vienen y dicen, ay, vamos a comprar aquí, vamos a comprar acá, vamos a hacer esto, Claro, por el fichureo le está acercando. Yo me alegro que lo cojan y lo traspasen y lo gimben en dos.
0: Válgame
1: Dios. Qué malo.
2: Mira, ¿por qué carajo ustedes no hacen un desayunito en la casa? ¿Por qué?
1: Bueno, lo que pasa es que a veces uno no tiene tiempo, ¿Cómo es el nombre tuyo?
2: Ah, tú me conoces, no te hagas.
0: Calma de Dios.
1: Mira, pero dime el nombre.
2: ¿Tú sabes quién yo soy?
1: Ah, sí.
2: Piensa el nombre, mira, a ver. Hace tiempo no estaba con ustedes ahí.
1: Ah, bueno, pues está bien, mira, pero ¿cómo que te alegra?
2: Pues yo me alegro que ustedes le pasen. Billy, me alegro que te pase eso, me alegro. ¿Por qué? Porque tú tienes una mujer que te

0: hacer un jabaltillito, Alejandro, a ti también te pueden hacer un jabaltillito y algo bonito, y ustedes se van por ahí a comer afuera, a gastar chavo. La vida, y después se quejan que la vida está cara, y que este hombre, yo los escucho hablando por radio, me alegro que los hiendan en
1: papi,
0: me
1: alegro. Yo lo que cobro aquí, me lo gasto en desayuno.
0: ¿Qué?
1: Lo que me gano aquí, lo gasto en desayuno.
0: Está bueno que le pase. Mira, lo mejor del mundo es, le voy a decir algo, le voy a decir
1: díselo,
0: algo.
1: Díselo.
0: Escucha esto, escucha, lo mejor del mundo es comerse una viandita con bacalao por la mañana.
2: Ah, que anda con bacalao, yo no puedo eso, mano.
0: Ay, ay, el jíbaro este mocano de cuchilla no come vianda con bacalao. Estúpido.
2: ¿Ah? Sí, sí, sí, sin faltar el respeto, sin faltar el respeto, vamos, vamos.
0: No, pero mira, mira, ahora que no come vianda con bacalao.
2: Se puede comer, pero de desayuno no, te dije, de desayuno no.
0: Pero inténtalo. Tú no, vele, tú no comes vianda.
1: Claro,
0: vianda por
1: claro
0: la mañana, sí. Por la mañana. ¿Tú te comerías una viandita?
2: Una viandita. ¿Tú vas vianda por la mañana?
1: ¿Por la mañana? Si ha hecho del día anterior.
0: Pero ¿cuál es el problema de comer vianda por la mañana con huevo?
1: Sofía.
2: Bueno.
0: Y café. Un café prieto.
1: Ah, y una tacita de coco.
2: Ajá.
0: ¿De qué?
1: La tacita que es de coco, lo de antes.
0: Ah, las atacas.
1: O la tacita de mantequilla.
2: Ah, sí, esa es buena.
0: Ah, sí, yo me acuerdo de esa que se lo daba a los nenes míos ahí, el cafecito. Mira, pero eso es lo mejor, mano. Eso es lo mejor.
2: Sí, es verdad.
0: Pero come, aprendan a desayunar del campo, de verdad. Esa es mi recomendación para ustedes.
2: Gracias, Edu Vige.
0: Exactamente. A diablo. ¿Te acordaste?
1: Sí, claro que sí.
2: Nos vemos, Edu Vige, cuídese.
0: Nos vemos, que Dios los bendiga y aprendan a comer, ¿ok?
2: Está bien, está bien. Vamos a aprender eso. Por aquí, buenos días.
3: Hola, Ismael por aquí.
2: Ismael, ¿tú comes de desayuno vianda?
3: No.
2: No, yo ve, ahí está.
3: Mi desayuno por la mañana. El primer desayuno yo me lo como a eso de las 6.
2: Que oye, eso, a las 6 de la mañana.
3: Un cafecito con pan. Y a veces jugo. Ok, ese es el primero a las 6 de la mañana. Que yo me lo hago temprano. El otro es como a las 9, que yo alterno. Un día me como un revoltillo.
2: Pero tú desayunas.
3: Tres huevos, revoltillo y café. Entonces, también al otro día, pues hago avena.
2: Avena. Pero tú, usted desayuna dos veces.
3: ¿Ah?
2: A las 6 de la mañana y a las 9.
3: Sí, le doy muerte dos veces.
2: Dos veces, el hombre desayuna dos veces.
3: Ah, como tú dices, hay sitios que están pocos lo que te sirven, que tiene que ir al hospital que te muevan un suero.
2: Wow, mano, wow,
3: sí, pero
2: wow.
3: Dicen que el desayuno.
2: Venga, ya, que era tú te despiertas.
3: Es bien importante.
2: Mira, que era tú te despiertas. Si desayunas a las 6 de la mañana, tienes que despertarte como a las 5 o 5 y media.
3: Sí, yo me levanto temprano siempre, güey. Yo me acuesto temprano.
2: Mira, Ismael. Tú sabes, Ismael, vélate. Sí, Ismael. Tú sabes qué me está pasando a mí últimamente, los últimos años.
3: Ajá.
2: Que yo me levanto por la mañana e inmediatamente me despierto. No, a mí no me da hambre como a la hora y media, dos horas. ¿Qué sería eso?
3: Yo no sé, tú sabes la canción esa que dice: yo me levanto por la mañana, me como un buen desayuno, leo la prensa y no hago
2: mana. Mira, pero alguien me dijo: papá, lo que pasa es que ya tú estás llegando a la vejez, me dijeron a mí. Estás llegando a la vejez y eso pasa cuando la gente, cuando los personajes adultos.
3: Pesado, yo no como vianda, lo que sea, no, ni ajones, ya eso. No.
2: Ahora, si tú me dices que vianda, así con bacalao, con que hayan huevitos, así. También un poquito huevito y eso, pues, esa es buena.
3: Podría pasar, es pasable.
2: Sí,
3: depende.
2: Sí, huevito, con un poquito huevito y pam, pues mira, yo cojo el bacalao, se lo echo así al huevito y sería chévere, hermano.
3: Hay que tener cuidado con el bacalao, ¿vale? Pues yo fui a comer un restaurante, amigo mío, y pedí un arroz con bacalao, y parece que el bacalao lo sacaron de la bolsa y lo echaron ahí al arroz.
2: Yo
3: lo probé, mira, tuve que dejarlo, porque el bacalao hay que desalarlo. Tú lo echas en el agua y lo dejas hervir. Yo lo dejo hervir por lo menos un rato, entonces es que yo lo... lo, lo
2: sí.

0: hay que darle dos veces. Pero
1: eso es que contrataron a... es que no fue eso, un restaurante.
2: Sí, toda la presión te sube
1: 500. No, y otra cosa, a los dueños de los restaurantes que tienen, o sea, la imagen del restaurante es el,
0: la comida.
1: No, es ese chef que está ahí.
0: Sí.
1: Porque tú puedes tener la buena intención. Ajá.
2: La persona que le gusta desayunar en guagua tiene que tener mucho cuidado también.
1: Exactamente. No, eso es otra cosa que uno va a los sitios hacia la calle, que a mí me gusta, ¿verdad? Y yo los respaldo y respaldo todas las cosas que hay por ahí que son buenas. Sí, pero tiene que tener cuidado porque usted tiene que ver también el lugar, que no sea que se le estén parando las moscas a lo que le vaya a echar dentro de lo que usted está pidiendo. Chacho, está brutal.
0: La carne es gratis.
2: Aquí yo en moca frente
1: proteína.
2: Yo tengo un amigo que se llama Carlos, que yo desayuno ahí en confianza.
1: Okay. Ah, Carlito, frente al centro gubernamental.
2: Ah, y si llego temprano, tiene los bacalaitos, que los tiene baratos, a 35 chavos.
1: Ah, María, salúdame a Carlito ahí, de mi parte.
2: Persona, Carlito, yo lo aprecio muchísimo.
1: Carlito, mira, todavía Carlito está bregando ahí la guaguita.
2: Vale,
1: mira,
2: creo que lleva como 30 años ahí.
1: Ah, de verdad que, mira, cuando yo empecé en Super, yo creo que sí, me lleva más de 30, porque yo 30 llevo yo en la radio ahora, este año. Y cuando yo trabajaba allí en Super Q, yo bajaba y me escapaba, dejaba un disco largo para ir allá a buscarme mi empanadilla y mi café.
2: Sí.
1: Mira, nos vemos, Ismael.
2: Gracias, Ale, por la oportunidad. Cuídate, que este día.
1: Aplauso a Ismael ahí, qué chévere. Vamos por acá. Hola, buenos días.
3: Buenos días.
1: Hola, ¿quién nos habla?
3: Sí, buen día, habla Alberto.
1: Dímelo, Albertico.
3: Cuéntame, ¿qué están comiendo ahí?
1: Bueno, aquí estamos comiendo pan pizza, hice yo, pan pizza, papá.
3: ¿Sabes cómo es?
1: Pan pizza, de verdad, yo lo preparé aquí, le eché con un croissant, le eché la salsa y le eché el queso encima.
3: Pues pizza, seguro que por eso lo está pisando la salsa.
1: ¿Cómo la qué?
3: Por eso le está pisando la salsa.
1: Sí, está bien, pero bueno, eso es buenísimo, con un huevito también y chacho, papá.
3: Pues chévere. Nada, usted está hablando de comida ahí, de desayuno por la mañana y esta cosa. A las 4, a las 7. Nada, yo me desayuno. Hoy me desayuné a las 7:30. Con vianda. Y no le eché mucha cosa, más que un poquito de aceite Betty y una tacita de leche medio tibia. Y con eso yo desayuné.
1: Espera. Repíteme otra vez ese menú. Repite ese menú de esta mañana. ¿Cómo fue?
3: Yo me comí una viandita hoy por la mañana. A las 7:30.
1: Ve que el hombre come. Ve que la gente come vianda. Aprendan. Como decía. Dice aquel, ¿cómo es que se llama?
0: Chólico.
1: El que nos llamó ahí, el de allá arriba. Sí. Ajá, dime.
3: Y yo me decía muchas cosas porque yo lo llevo un poquito de aceite Betty nada más. Y cogí un poquito de leche de vaca, por supuesto, la de leche, ¿verdad? Y la tibié un poquito y con eso, esa fue el agua y fue el jugo. Con eso me lo comí a las 7:30 de la mañana. ¿Entiendes? En vez de tomar jugo de agua, pues tomé un poquito de leche. Y como tal.
1: Pero fría o caliente, leche fría o caliente.
3: La tibié un poquito.
1: La tibiaste un poquito,
3: porque,
1: sí.
3: Sí, porque era con la vianda, ¿entiendes? Para que fuera mejor. Pero nada, eso es para comer lo que hay que tener hambre.
1: No, exacto, sí. Exactamente, bueno. Exacto. Sí, pero eso, pero cuando uno tiene hambre, come poquito, uno como que se encocora.
0: Sí.
3: Es que el ser humano somos medio, yo tengo hambre, tengo que me doy y me como todo. Después come y te sientes con sueño también, porque tiene hambre y está incómodo.
1: No, olvídese, usted traiga aquí lo que usted quiera, que no nos vamos a sentir incómodos jamás en la vida. Nos vamos a saltar como lechoncitos aquí, no nos vamos a... No, pero es verdad, o sea, a mí, te voy a decir una cosa, oye esto, Billy, y yo, ¿sabes qué? Yo prefiero cambiar, como digo, yo prefiero andar en unos zapatos de 10, 15 pesos, pero darme una buena jartera en algún lugar, o en mi casa. Yo de hambre no muero, eso sí que se lo digo, de hambre no muero, o sea, ahí sí que te digo que...
0: Los zapatos llenos donde quiera.
1: Zapatos rotos, es más, media rota también, calzoncillos jotos también me los pongo jotos, me fastidia todo, pero como bueno.
3: Y entonces, seguro que sí. Entonces, a las 9 de la mañana, yo no como un sandwichito, yo con mi almuerzo. A las 9 de la mañana, si estás en conducción.
1: Almuerzo. Mira, como dice Leo Susaña por aquí, de camionero. Mira, espérate. Leo me dice aquí. Es que tú trabajas como rico y comes como camionero. Desayuna mangú con los tres golpes. Mira, tú sabes una cosa. Tú sabes que, perdona que te interrumpa, hermano, lo que pasa es que Leo me está escribiendo, Leo, compañero de nosotros aquí en la estación.
3: Sí, ¿no?
1: Leo nos llevó, cuando una vez estuvimos en Estados Unidos, Leo dice, vente, que vamos a ir para un lugar que Leo conoce.

0: de mangú. Y entonces sí, nos metimos, no sé si fue en la tercera, Leo, déjame saber dónde fue eso exactamente, porque había un puente al lado, yo me imagino que allá en Brooklyn en la tercera que está el puente. Y entonces, pues, papá, desayunamos mangú, brother, pero mangú con chacho, con cebolla, huevo, chorizo, la madre, los tomates tenía adentro, una cosa increíble.
1: Y después me puse limón al lado, ¿verdad? Me imagino.
0: Ah, no, café, yo tenía que poner, tenía que ir con el cafecito.
1: Yo no tomo café. Pero nada, pero eso, como te dije, para comer lo que hay, tener hambre, más.
0: Es verdad. Ahora, de vez en cuando, si tú quieres fichurar en una cenita romántica y cositas pues vete, fichurea en el restaurante ese, que te prendan la vela y que te cobren como 90 pesos por la vela prendida, vete. Eso está bueno, así está bien, ¿ves? Y 90 pesos por una vela prendida, más nada, el resto es el plato
1: la comida que
2: te dieron
0: de los niños. Ya sé, loco. Gracias, papá, cuídate.
1: Pues nada, ¿sabes cómo es? Pues seguimos comiendo entonces a cualquier hora.
0: Ay,
1: seguro. A la mañana yo me desayuno.
0: Es que eso, pues nada, seguimos por ahí caminando. Eso es lo mejor del mundo, comer, hermano. Comer.
1: Seguro que sí. Pues sí. Nada, agradecido, buen día. Seguimos aquí escuchando las jocosidades.
0: Seguro, papá, cuídate.
1: Chévere, estamos.
0: Ay, un aplauso al hombre. Me gustó. Oye, de verdad que de comida, por comida, brother. Por comida no morimos, dime, ¿qué hay ahí?
2: Antes yo iba a comer y pagaba 80 pesos y ahora gasto menos de 50.
0: ¿Eh?
2: Antes yo iba a comer, gastaba como la doña casi
0: 50 pesos.
2: No, entre el plato de ella y el mío como 60 más el aperitivo y todo eso, como 70, 80 pesos.
0: Ok.
2: Ahora lo que yo gasto son 40.
0: Ah,
2: la misma oferta.
0: 40 pesos, ¿qué es eso? ¿Qué dice ahí? ¿Qué es eso? ¿Una oferta?
2: Sí.
0: Vamos a leerla. Dice, para mí, bebida, aperitivo, plato principal, todo por 14. Wow, costillita y eso. Sí. Wow, por 14 pesos.
2: Sí,
0: costillas y todo, oye, pues está bueno. Ah, bueno, depende.
2: Mira lo que incluye adelante abajo.
0: Ah, pero eso está bueno. Y tú sabes que hay unos restaurantes que me dicen.
2: ¿Ah? Eso no está en el menú, eso está en internet. Tiene que pedir la oferta de internet.
0: Hay lugares que me alegra mucho escuchar que dicen comen dos por 20 o 25 pesos, algo así. Eso está bueno.
2: Sí, sí.
0: O sea, oferta hay que aprovecharla, hay que patrocinar esas cosas.
2: La porción es pequeña, pero.
0: Sí. ¿De verdad?
2: Sí, la cortan.
0: ¿De verdad?
2: Sí, porque sí. Algunas veces, si tú pides la oferta, las onzas son menos. ¿No te has fijado en eso?
0: No he fijado en eso. O sea, que tú me quieres decir que el truco está en eso también. Ahí hay un truco también.
2: Si es 12 onzas, te dan 10.
0: Comen dos por 25 pesos, pero lo que escogemos es que un plato, que la porción de un plato te lo dividimos para los dos.
2: Hay una oferta que vale 35 pesos en un restaurante cerca de aquí.
0: De verdad, cuidado.
2: Comen dos por 35. Cuando tú vienes.
0: ¿Comen dos por cuánto? ¿Por cuánto?
2: 35.
0: Por 35, pero ya por 35 obviamente comen dos.
2: Sí, pero la cosa es que te dan.
0: Yo depende de lo que vaya a comer también, es un churrasco.
2: Te la para dos y te la pican.
0: ¿Cómo es?
2: La carne. Y dije, mira, una cosa, y esa oferta. No, solamente son los 2000. ¡Ay,
0: De lado, hacen eso, brother.
2: Sí, oferta.
0: Hacen eso, no puedo creerlo, mano. Que te cogen entonces un plato y te lo dividen. Y te lo dividen.
2: La carne.
0: La carne te la dividen entonces.
2: ¿Para qué? Sí, porque la carne da para dos.
0: Ajá.
2: Pues de buena oferta que comen dos.
0: Claro, pero la porción de otros días, pues te la dividen en el platito.
2: Porque está la carne. Y viene, por ejemplo, que tú la vienes con papa. Siempre me encanta la papa.
0: Con papa. Ajá.
2: Una papaita más. Te dan dos papas majadas.
0: Ajá.
2: La carne para que tú la piques.
0: Bueno, pero qué cosa, qué cosa brutal, brother. Sí. O sea, es como si de, okay, vengan, que comen dos por tanto, pero te voy a cobrar un solo plato, pero te traigo un plato vacío adicional y la mitad de eso te lo pongo acá. Qué clase lo que era, mano. Qué clase lo que era. Hay tantas cosas para hablar de esto, ¿verdad que? ¿Ah? ¿Eh? Cerca del área, ¿en qué pueblo? ¿Del pueblo?
2: ¿El pueblo?
0: Ajá.
2: Donde hicieron las olimpiadas y hicieron caserío.
0: No sé, mano. Pero dilo, si es cerca de aquí.
2: En Mayagüez.
0: Ah, eso no es cerca de aquí, eso está a media hora de aquí. ¿Qué te pasa a ti?
2: Recuerda de Puerto
0: Rico. Te hace falta comer. Eso no está cerca de aquí, eso está lejos, loco. Eso está lejos.

0: estamos mirando el carro, llega allí.
1: Ah, bueno, en el mío sí. Ah, era. ¡Hola, pausa de la vibra! Esta es la tertulia de la mañana. Billy Snow y Alex Ariel. Ya volvemos, ya volvemos. Ya estoy desmayado.
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1: La 9:56 en la mañana, 9:56. Mira lo que me escribe, mira lo que me envía Limari de Aguadilla. Me dice, mira, el arroz a caballo que estabas hablando ahorita, míralo ahí, es arroz con huevo y corned beef.
2: Corned beef.
1: Y corned beef, dice ella, arroz a caballo sí. Es arroz, huevo y corned beef. Eso es lo que dice ella, así que, bueno, te lo sí. Creo.
2: Nadie, desayuno la doña me hace una vez por las tardes.
1: Ajá.
2: Huevo con papitas fritas.
1: Huevo con papitas fritas. Buena es también. Así que.
2: Para dieta.
1: Para dietita. ¡Qué bueno! ¡Gracias, Limo!
2: ¡Wee!
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1: 8:50.
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2: Ya lo dijiste, lo iba a decir dos veces. Seguimos en la tertulia. Bueno, señoras y señores. Y aquí también. Oye, Billy, ven acá, te voy a hacer una pregunta. ¿Qué te robaron a ti alguna vez en la vida? Porque vamos a hablar de eso ahorita. ¿A ti te robaron algo alguna vez? ¿Alguna vez te han robado algo?
3: Sí, hermano, sí.
2: ¿Qué te robaron?
3: Hace ya para 39 años.
2: Sí. La pregunta es, ¿te lo robaron o te lo pidieron prestado para nunca devolvértelo?
3: No, me lo robaron.
2: Ok, porque hay gente que han pedido prestado para nunca devolver.
3: Eso es la familia.
2: Sí. Que no es lo mismo.
3: Que no.
2: No es lo mismo.
3: Te lo pido yo mismo. Hace 30 años.
2: Ya, entre manos, las herramientas, brother. En herramientas.
3: Mira, préstame.
2: A mi papá le han pedido prestado. Mira, préstame tal. Y nunca se han devuelto.
3: Sí, no.
2: Papi tiene herramienta como loco, muchacho. Pero vamos a hablar de eso ahorita.
3: ¿Tenía herramienta como loco?
2: Sí. Tenía. Todavía tiene algo. Mira, gente, vamos. Hay muchas cosas interesantes que están pasando en nuestra zona. ¿Qué está pasando, verdad? ¿Qué es lo que está pasando? Mira, ahorita hablamos de eso. Ahorita hablamos de las cosas que te han pedido prestado y nunca te lo han devuelto. O las cosas que te han robado. Pero de inmediato, señoras y señores, le echamos un vistacito a lo que está pasando en Puerto Rico y en el mundo, porque Billy, en estos momentos, ¡vamos a las noticias! ¿Qué tal, amigos? Soy Aníbal González Irizarri con las noticias de Acción Ahora. ¿Te acuerdas de Aníbal? Era algo así, ¿verdad? Era así
3: como que...
2: Aníbal, el tremendo. De hecho, el estudio número uno de Telemundo, donde hacen el show de Raymond y eso, lleva el... Ese no es el estudio. Ese es el... Ese está el Edimiro.

0: El Paquito Cordero es ese. El de noticias, el de Telenoticias, sí, es el de Aníbal González Irizarri.
1: La ese, gente sabía la hora exactamente cuando escuché la voz.
0: Bien merecido.
1: Mira,
0: ¿qué tal, amigos? Aquí en las noticias, en detalles, la Comisión Federal de Comunicación. Sí, así, ya la última temblaba tantito la voz. Tremendo, sí, ser humano. Tremendo. Mira qué está pasando en Puerto Rico y en el mundo en las últimas horas.
1: En la semana. Porque
0: durante
1: semana.
0: La semana, pero mira, pero vamos de, pero las tengo regadas,
1: Sí, yo también una ahorita.
0: Mira, la policía, escúchate esto, esto reciente, allá una mujer en estado de descomposición junto a su hijo discapacitado, no decapitado, como dijo alguien por ahí hoy en la mañana, en otra noticia, en otra estación. Y sí, lean bien, discapacitado. Mira, pues voy a entrar en detalle. La policía está investigando las circunstancias que rodean la muerte de una mujer cuyo cuerpo fue encontrado en la tarde de ayer en el interior de su casa en la calle Tegucigalpa de la urbanización Las Américas. El caso se reportó a la 1:30 de la tarde, según informó según la información preliminar. El sistema de emergencias recibió una llamada de alerta por parte de familiares que llevaban tiempo sin poder comunicarse con la mujer. Cuando los agentes de la policía llegaron a la casa para verificar la situación, encontraron a la mujer muerta. El cuerpo ya presentaba un estado avanzado de descomposición. Hasta el momento, las autoridades o las causas de la muerte no han sido determinadas. Un detalle importante, un detalle de la escena, es que en la misma casa y junto a la mujer, la policía encontró a su hijo y un hombre adulto que tiene una discapacidad física. Autoridades se encuentran trabajando el lugar para atender al hombre y continuar con la investigación que permita aclarar qué ocurrió en este lugar. Está interesante. Oye, pero ve acá, en toda esta noticia me doy cuenta de algo.
1: Dímelo.
0: ¿No dice el pueblo?
1: No dice el pueblo.
0: Ajá, esto yo creo que esto, porque yo creo que esto es en Río Piedra. Pero no dice el pueblo, no dice el pueblo.
1: ¿Pero quién lo está publicando?
0: Oye, mira eso. Es un pana mío. Mira, pana mío. Amigo mío.
1: Amigo.
0: No, buena gente. Tremendo. Esto es Entérate Sin Filtro.
1: Eso está bien.
0: Pero no es
1: fake news.
0: No. Entérate Sin Filtro tiene una credibilidad increíble. Mayormente en nuestra zona oeste de Puerto Rico. Pero no dice el pueblo. Pero esto es en Las Piedras, entiendo yo. En Río Piedra, debo decir. Porque entiendo que buscando por acá aparte la organización Las Américas.
1: Tú sabes, tú eres de ahí.
0: No, yo no soy de allá. Yo soy un jíbaro de Moca y a mucho orgullo. Sí, entiendo que es allá.
1: Sí,
0: donde acabo de decir.
1: Noticia, eso, sí.
0: Exactamente. Mira, entonces, ¿qué más hay por allá?
1: Supuestamente en Estados Unidos.
0: ¿Supuestamente o de verdad?
1: De verdad.
0: Ah, bueno.
1: Supuestamente, ajá. Pero sí, pero como dice, va a haber una ley que van a obligar a las tiendas tienen self-checkout. Eso es que tú mismo te cobras.
0: Ok.
1: Porque la gente ya está diciendo, pues, si yo me voy a cobrar, me tiene que dar un 10%. Van a hacer ley en Nueva York. Ajá. Supuestamente va a sufrir las dos compañías más grandes. Ajá. Que aquí dicen, déjame a ver si puedo, eso puedo, que está en inglés. La tienda que está en Isabela, empieza con la W.
0: Ok, ajá.
1: Y la tienda que empieza con la T.
0: Ah, ¿qué pasó ahí?
1: Que ellos, como ellos tienen cajeros que se cobran ellos, o sea, que tú mismo te cobras.
0: Sí.
1: Que dije, caramba, si yo mismo estoy haciendo el trabajo de un cajero, estoy escaneando mi producto, estoy empaquetándola, haciendo todo, pues están peleando que van a aprobar un 10% de descuento a la gente.
0: Ah, eso. Pues eso está bueno.
1: Sí, ahí está.
0: Eso está buenísimo.
1: Porque se quiere bajar los
0: Porque empleos. Si uno mismo lo está
1: haciendo
0: lo está,
1: todo.
0: Claro. Anda, para el carajo, eso está bueno. Muy bien, así que si usted, pero eso es que lo están pidiendo todavía.
1: No, en Nueva York.
0: Pero que todavía no se está ejecutando eso, ¿verdad?
1: No, porque supuestamente es como acá, o sea, que tienen firmado dos personas, pero Nueva York como tal, una vez que lo firme, el alcalde tiene que firmarlo.
0: Ah, qué bien. Yo me alegro y ojalá y eso llegue acá, que usted vaya, cuando usted vaya por el...
1: Se a la mega, todo.
0: Sí, 10% de descuento por usted mismo empacar sus cositas.
1: Sí.
0: Es más, ven a hacerlo en los supermercados también.
1: No, todo.
0: Ah, todo.
1: Todo que tengan máquinas que tú mismo...
0: No, pero en los supermercados yo no he visto máquinas de eso, en los supermercados, pero
1: ve.
0: Ah, ¿verdad? Ah, ¿verdad? En sí. el del

0: el que empiece con la E.
1: Sí.
0: Ah, pues mira, acá en el que empiece con la M, con la M de Mister, acá en Moca. Sí. No, no, ni en la, ni el otro que empiece con la S, no, de,
1: porque, ah, de, supuestamente en el W, ha subido el robo.
0: Ah, el robo, ok.
1: Por cantidad, porque la gente escanea dos productos y el tercero, el cuatro, es gratis.
0: Así, así es. No, pero no saben que arriba hay una cámara,
1: sí,
0: papá.
1: Pero también,
0: chacho,
1: también han cogido gente, ajá, ajá, legalmente escaneando. ¿Sabes que una vez tú pasas el producto y no escaneas? Que no sale.
0: Sí.
1: Pues tú escuchaste el clic y la pachaste. Y lo llevaron preso.
0: Wow, mano. Oye, ¿y, porque, ¿y cómo se dan cuenta esta gente de...
1: Por las cámaras que tú pasas los productos.
0: Ajá.
1: Y hace el clic, pero ese clic, supuestamente, la máquina, si no está, si no lo lee bien, no lo... No
0: ¿y cómo se da cuenta la el guardia o la guardia que está ahí, que te está firmando el papelito? Ellos no te miran así, ellos te miran así por encima y te lo firman.
1: Porque,
0: ¿cómo
1: no, porque hay dos sitios que tú puedes hacer.
0: Eso está extraño ahí.
1: Hay dos sitios, porque si tú vas a la W, tú no tienes que enseñar el ticket.
0: Ah.
1: Porque no es política de ellos.
0: Ajá, ajá.
1: Ahora mismo, pero si tú vas a los sitios que tú pagas,
0: sí,
1: la membresía, ahí estás obligado a enseñar el ticket, porque está en la, en la, en el contrato que firma de la membresía. Tú tienes a la, cuando sabes que uno dice, ay, yo compro esta membresía por 50 pesos por el año,
0: sí,
1: pero ahí
0: sí,
1: escondido dice, nosotros tenemos la potestad de chequear toda tu compra.
0: Okay.
1: Ahí tú tienes, wow, pero si tú vas a cualquier sitio, compraste, hay un guardia, sí, tú le pasaste, sí, por el lado.
0: Oye, interesante eso. Wow, eso es un buen tema, ¿viste? Es un buen tema para otro momento.
1: Sí.
0: Cacho. Bueno, de inmediato seguimos con más noticias. Mira, las autoridades reportaron esta noche, anoche, Billy, un accidente vehicular reportado en la carretera 125 frente al residencial Moca Housing. En Moca Housing, mira las imágenes ahí. Mira las imágenes. Están las imágenes ahí. Mira cómo quedó eso. Son dos carros blancos. Mira cómo quedó
1: racista.
0: Eso. ¿Ah?
1: ¿Racista?
0: No, ¿cómo que es racista?
1: ¿Qué son?
0: Es
1: ¿dos cajos qué?
0: No, blanco.
1: ¿Son racistas?
0: Ay, dile. Oh. Oh. Mira, pero los accidentes están a la orden del día, porque mira, sí, eso fue anoche.
1: ¿A qué hora?
0: Caso es nada, es darle para atrás aquí esto. Pregunta. Espérate, no sé a qué hora lo dice aquí, pero se ve que es de noche, mira. Pero de día, allí al ladito, hubo otro accidente de día que me cogió un taponzote de media hora para llegar aquí,
1: sí,
0: a la emisora.
1: Que viviste, sí.
0: El carro que se volcó.
1: Sí, pero ¿cómo que un carro se volcó?
0: El carro que se volcó frente al Taco Maker de Moca. Que eso es al ladito, en la intersección de Moca Housing.
1: Sí.
0: Se volcó el carro y, o sea, quedó ahí de lado y tuvieron que cortar. No tengo la noticia aquí ahora, pero ya mismo la consigo. Pero mira, accidente de auto en Aguada. Se reporta esta noche otro más. Esta noche, se ve el viernes, ayer. Otro accidente vehicular en la carretera número 2 frente a, dice, Yahil Auto. Ah, mira, Yahil Auto, esto es este en el semáforo de Cerro Gordo, en Aguada. En que está la planta de asfalto que está allí, este, Centella y eso. Se están yendo por chorro, todo el chorro pisadores aquí.
1: Sí.
0: Mira, pero es que la gente tiene que tener una idea de dónde es. Mira ese accidente. Un carrito aquí, ay, adiantre, mira, ese, eso es como una pick-up. Es roja, ¿qué es eso que está ahí?
1: Sí, parece que es una pica de esa, como será.
0: Quedó en barata ahí en el semáforo,
1: no,
0: de.
1: No sé si era una Fordcito de esa o una.
0: Ajá.
1: Una Dash de esa.
0: Parece, sí, es como una bobita vieja de los focos estos cuadraditos, pero es una pico, es una pico.
1: Sí, una pico.
0: Por lo que voy, entonces se reportó ahí por la noche también. Diantre, ¿cómo está? Gente, de verdad que hay que tener mucho cuidado.
1: Ahí estaba lloviendo ese día.
0: Pero si eso es ayer, ayer no estaba lloviendo, eso fue anoche.
1: ¿Y cómo caramba la gente está chocando?
0: Yo no sé, yo no entiendo cómo están chocando tanto. Ya, la gente choca hasta con la sombra, yo creo que están chocando.
1: Sí, pero si tú me dices que está lloviendo, está bien.
0: Exactamente. Exacto. Pues mira, tengo otra por aquí. Dice que el fuego forestal esta noche hacia el Valle de Lajas. En el Valle, sí, de Lajas, sí, que se prendió aquello en, sí, fuego. A rayo. Pero ¿y cómo así, mano?
1: Y lo malo que es de noche también.
0: ¿Cómo es?
1: Porque si fuera por el día, ponle que el sol la quema. Ese.
0: Ajá.
1: No, chacho.
0: Wow, mira, bravo.
1: 31 años. ¿Quién cumple 31 años?
0: 31 años.
1: Una canción.
0: ¿Quién? Una ¿quién? Canción. ¿Qué pasó ahí? Cuéntame. Ajá, ¿quién cumple 31 años de qué?
1: La canción es esta, mano.
0: Ah, la canción, una canción.
2: Y abra los ojos, no sea bobo y no sea torpe.
0: ¡Ea! ¡El venado!
1: 31 años, mano.
0: Ya van 31 años de eso.
1: Sí.
0: ¡Ea!

0: El venado.
1: Eso estaba pegado. Hace 31 años.
2: No me acuerdo de eso. ¿Cuánta gente la llegaron a cantar? Y
1: no sabía que era para ellos.
2: No sabía que quizás estaban ya próximamente a, ¿verdad? Pero olvídese de eso, mire, eso caduca, gente, eso caduca. Después de un año, olvídese de eso, que ya esté otra vez, ya tiene. Ya eso caduca, eso caduca. ¡Vamos a la noticia! Hallan un cuerpo calcinado dentro de un vehículo incendiado en Maunabo. Agentes de la Policía de Puerto Rico investigan una muerte violenta reportada durante la tarde de este viernes en la carretera 759 del kilómetro 9.6 del barrio Matullas, en el pueblo de Maunabo. De manera preliminar, las autoridades informaron que una llamada alertó a las autoridades sobre un vehículo incendiado en el lugar, y al llegar los agentes encontraron el automóvil completamente calcinado y en su interior... Oye, ¿se puede decir calcinado un automóvil?
1: Bueno, eso es para personas.
2: Eso es para personas, ¿verdad?
1: Sí.
2: Espérate,
1: a ver si fui yo que leí mal.
2: Pero al llegar, los agentes encontraron el automóvil completamente calcinado.
1: Calcinado, mano, eso...
2: Páralo ahí.
1: Escucha.
2: Páralo ahí. No, esa es la alerta ya. Completamente calcinado.
1: Wow.
2: El automóvil, ¿se puede decir calcinado para un automóvil?
1: Quemado,
2: hay otra palabra.
1: No, yo sé qué palabra es.
2: Pero calcinado para un automóvil, no sé, alguien que me diga si se puede utilizar calcinado para un automóvil. Bueno, anyway, yo voy a decir lo que hay aquí. El auto completamente calcinado y en su interior el cuerpo de una persona quemada.
1: ¿Ve? Tiene que ser AGB.
2: AGB, ¿verdad?
1: Sí.
2: Para.
1: El cajo quemado y la persona... ¿Qué decir? Lo más importante que es el carro de la persona.
2: Mira, lo reímos, pero
1: esos periodistas cogieron clase de...
2: No, mira, no vacile que es mi pana. Es mi pana. Este es mi pana, chacho. Mira, pero vamos a leerlo al revés, entonces. Vamos a la noticia, ok. El automóvil completamente quemado y en su interior el cuerpo de una persona calcinada, sin signos vitales. Bueno, pero si está completamente calcinada.
1: Sí, mano, no tiene
2: signo. ¿Cómo va a tener signo vitales?
1: Yo no sé.
2: No, yo voy a pasar esta noticia porque...
1: Eso fue, inteligencia artificial.
2: No. Pili, no va así, Pili, ¿cómo dice? Inteligencia artificial. Bueno, una noticia que está en desarrollo. Ok, calcinado sin signos vitales. Un muerto, difunto muerto que ya falleció, hecho cadáver.
1: Ay, Dios mío.
2: Mira,
1: ¿quién es quién?
2: No estén vacilando.
1: ¿Están escribiendo?
2: Mira, no vacile. Mira, ok, pero eso es lo que está pasando, gente.
1: Ay,
2: eso
1: la,
2: es en Venezuela.
1: Muchacha,
2: ¿Qué?
1: Esta muchacha.
2: Ah, ¿qué pasó? Mira, Venezuela tembló otra vez hace 18 horas. Hace ya mucho, ¿verdad? Más de un día, pero tembló otra vez de 3.9. De 3.9.
1: Esta noticia que
2: ya... cuéntame tú.
1: Esa noticia que ya salió hace tiempito.
3: Se dio a conocer la muerte de la cantante británica Bonnie Tyler a los 75 años de edad. Fue mundialmente conocida por su éxito Total Eclipse de Heart. Su familia informó que falleció inesperadamente anoche en un hospital de Portugal donde recibía tratamiento tras ser sometida hace unas semanas a una operación intestinal. La cantante Bonnie Tyler nació un 8 de junio en Gales, Reino Unido. Descanse en paz, Bonnie Tyler.
2: Ah, ¿quién?
1: Bonnie Tyler.
2: ¿Qué canción? ¿Qué cantaba ella?
1: Ay, chacho, es esa clásica de los 70.
2: Ajá.
1: Esa voz, vamos a
2: buscar. Ponte un pedacito, de la canción para que la gente sepa ahí
1: quién era.
2: Mira. Ajá.
1: Mira aquí.
2: Ok.
1: La película Footloose. ¿Te recuerdas esa película?
2: Esa parece Survivor.
1: No, Footloose, el muchacho que estaba... supuestamente de Footloose, la película Footloose, ¿te acuerdas esa? El muchacho era de otro sitio que fue al campo.
2: Y
1: ahí no podía escuchar música ni nada.
2: No recuerdo.
1: Sí, no, chacho. Esa fue la cuando él estaba peleando que en una del tren. Esa fue una de ellas, mano.

0: número uno, mano.
1: Wow.
0: Estaba esa, y estaba la, otra canción aquí.
2: ¿Cantaba también Eclipse?
0: Sí, todo
2: era Eclipse. Pero que Eclipse Total del Amor. Sí, ¿por qué tú no empiezas con esa canción? Que era la más reconocida.
0: ¿Qué va a ser?
2: Pero claro, Eclipse Total del Amor. Que la hicieron en español.
0: Sí, copiones.
2: Era como Grey sabe. Nacho. Eclipse Total del Amor. Sí. Empieza con esa. Yo la conozco más por esa canción que por la otra.
0: Ah, yo por la película. Es que esa no salió en película.
2: Ok. O
0: sea, tú me dices de la película y yo digo.
2: Ok, entonces, pues bueno. Pues seguimos ahora con más...
0: ¡Noticias!
2: Hasta ayer, la amnistía para pagar las multas de tránsito con un 40% de descuento.
0: No estoy de acuerdo con eso, mano.
2: ¿Ah?
0: No estoy de acuerdo.
2: ¿Que tú no estás de acuerdo con eso?
0: No.
2: ¿Por qué?
0: Ah, mira, todo el mundo lo que hace es...
2: Ajá.
0: Loco.
2: Ajá, y esperar.
0: Y esperar ya 4 años que se me vence.
2: Bueno, pero lo que pasa es que el gobierno sabe que no hay chavo y mucha gente empieza a guiar esplacado. Y para que guíen esplacado y nunca paguen, mejor dicen, mira, pues vamos a hacer un descuentito y mejor paguen y así recibimos en el bolsillito de nosotros.
0: Yo sé lo que tú dices
2: y tienes razón.
0: ¿Sabes la mejor alternativa?
2: Pero entiendo que el gobierno dice, para que no paguen, mejor que me den la mitad.
0: Es fácil, no.
2: ¿Qué?
0: La gente que tenga problemas que eso quiera pagar, les confisquen el carro. Ya está.
2: Es que no te pueden confiscar el carro porque el carro no es tuyo. No, te podrán suspender la licencia.
0: Ok.
2: Pero el carro no es tuyo. El carro no es... el carro no es del gobierno.
0: No, pero...
2: ¿Cómo me va a confiscar a mí el que se me intenta llevar el carro, muchacho? Lo corro con un bate. Con un bate lo corro yo por todo el patio de mi casa.
0: Si tú vas a una ley de quiebra.
2: Ah. Y... No a la violencia, gente, pero no, pues...
0: Si tú te vas a la ley de quiebra y si te olvidas poner 3 financieras.
2: Ah.
0: ¿Qué hace la financiera?
2: ¿Qué?
0: Te embargan,
2: sí.
0: ¿Verdad?
2: Sí.
0: Lo mismo tienen que hacer con el cajo. Si tú estás guiando, te va a dar un año. En un año no paga, ese ticket va directamente al juez. El juez dice, ok, ¿qué tiene nombre de él? El cajo, confisca el cajo. Ya está, hasta que no pague. Eso es todo.
2: Pero se podrá hacer eso, confiscar.
0: Claro que sí. Eso lo pueden hacer.
2: Pero la casa te la embargan porque tú no la pagaste y tú tienes la casa como garantía.
0: Sí.
2: Yo no tengo el carro como garantía. No, cuando, ¿De qué? Primero, que yo no estoy solicitando un préstamo.
0: Okay.
2: Eso fue una multa que me dieron. Segundo, yo no estoy garantizando una propiedad mía.
0: ¿Y los taxes? ¿Qué hace el gobierno con los taxes de Estados Unidos?
2: ¿Qué hacen ellos?
0: Que si tú no pagas el taxi, ¿qué hacen?
2: Ajá.
0: Te confiscan todo. El cajo, casa,
2: ¿dónde hacen
0: cajo.
2: Eso? ¿Dónde hacen eso? ¿De verdad?
0: Estados Unidos, papá.
2: Pues
0: tú tienes que pagar como quiera, tienes que pagar. El gobierno de Estados Unidos, si te debe un chavo, gasta 10 pesos en sello, cogeo y todo para pagarte el chavo. Así mismo, tú debes ser.
2: Bueno,
0: porque el Estados Unidos tiene la potestad de embargar lo que tú tengas a nombre tuyo.
2: Ok.
0: Pues lo mismo, déjase.
2: Bueno.
0: Lo mismo.
2: Bueno, pero ¿sabes cómo los tickets se pagan? No estoy de acuerdo que me lleven mi carro.
0: Para eso, págate la multa. ¿Para qué tú vas a una multa guarda ahí? Yo espero que
2: vaya. Hay gente que no tiene tiempo.
0: Pues está bien, no tiene tiempo.
2: Y hay otros que no quieren. Hay otros que se los olvida.
0: Pero mira, que es tan fácil en la aplicación pagarla. Yo la pago en la aplicación.
2: Mío. Sí, mano. Mira, pues tienes razón. Vamos con otra. Sigue los carros, papá, en el área oeste. Sigue los carros. Se reporta un accidente de tránsito con un vehículo volcado.
0: Un accidente con vehículo.
2: Con vehículo volcado, ajá. ¿Qué pasó? Ahí no hay errores, papá.
0: No.
2: ¿Qué?
0: Pero todo se dice, si un accidente de vehículo,
2: ajá.
0: ¿De qué hacer? De cajo, ¿no?
2: Un accidente de tránsito con un vehículo. No, porque quién va a especificar. Ya van a tratar tú de buscarle aquí cosas que no hay. Aquí eso está bien redactado.
0: ¿Chocaste con una casa de tránsito?
2: Pero es que tiene que decir que hay un vehículo volcado.
0: Sí, pero ¿dónde? En el tránsito. ¿Qué hay en el tránsito?
2: Bueno, pues se reporta un accidente de tránsito con un vehículo volcado en dirección hacia Maya. No te rías, que te da una noticia.
0: Ok, baby.
2: Te callas, que te quieto. Serio.
0: Serio.
2: Así me gusta, muy bien. Hacia Mayagüez, en el área del antiguo camionero antes de San Antonio. Una mujer fue atendida en un lugar por personal de emergencias médicas.

0: rescate y otras agencias de respuesta. Mira, otro vehículo más en Mayagüez, Billy.
1: Sí.
0: ¿Viste eso?
1: Mira. Terrible.
0: No, vamos, terrible. Sigue esto por aquí, escúchate esto. Allá hay un hombre muerto con una herida en la cabeza en Luquillo. En Luquillo, en Luquillo. También.
1: Este
0: lamentablemente, ¿verdad? Wow. Mira, apareció el vehículo volcado acá ahora en la carretera 111, ahí frente al Taco Maker, que ayer me cogió tremendo taponzote allí. Rápido, voy a la milla que se me acabó el tiempo. Hayan sustancias controladas y dinero en efectivo en un residencial en Arecibo. Adscritos agente de la policía de Puerto Rico, adscrito la división de inteligencia y arrestos del área de Arecibo en la tarde de ayer jueves, antes de ayer jueves, mientras se encontraba investigando una orden de arresto, oye eso, en los predios del residencial Trina Padilla de Arecibo, se procedió a verificar el área del edificio 25 y en las escaleras, mira, ocuparon sustancias controladas y dinero en efectivo abandonado.
1: Claro,
0: sí, es eso, abandonado.
1: Llegó la mujer.
0: Oye, abandonado. Esa no es la mujer que gritaba, ¡Fulano! ¡Chequea el apartamento! ¿Tú viste eso? Encontraron 10 decks de heroína, 16 bolsitas conteniendo cocaína y $375 en efectivo. Así que ahí está, ¿no? Y en el lugar no sé. Arrestó a nadie.
1: ¿Qué? Abandonado.
0: ¿Y sabes qué?
1: ¿Qué?
0: Tengo otro.
1: Díselo.
0: Otro vehículo volcado.
1: Élgame,
0: otro más, eso. Papá. Ayer. Pero que no puedo creerlo. Otro más. Ay, este yo no lo sabía. Este me estoy enterando ahora yo. En la carretera 115 del barrio, del pueblo de Aguada, dice. Se reportó un accidente con objeto fijo en la carretera 115 cerca de la iglesia Defensores de la Fe entre Aguada y Rincón. El vehículo resultó volcado y mira las imágenes ahí. Mira las imágenes ahí.
1: ¿Qué
0: revuelo
1: es eso?
0: Otro carro volcado más. ¿Pero qué es lo que está pasando, gente?
1: Pero si la carretera está aplastada.
0: Pero tenga mucho cuidado.
1: ¿Cómo se volca?
0: ¿Qué?
1: ¿Cómo tú devolcas un carro?
0: ¿Qué tú dices? La carretera está aplastada. ¿En serio?
1: ¿Pero qué cogió? ¿Un
0: mira, boquete? Es que no sé. No, porque te cogí yo ahí al lado de la luz de los indios, muchacho. Un clase boquetazo que hay ahí que escuché el tren delantero del carro que hizo ¡pam, pam! En plena calle.
1: ¿Cómo que hizo?
0: ¡Pam, pam! Dijo.
1: ¡Pam, pam!
0: ¡Pam, pam! Mira, Billy.
1: Y vino.
0: Oye, así se llama una panería allá en Cuchilla. Sí. Mira, oye, de esta forma finalizamos este segmento de noticias para que usted se entere. Lo hacemos al estilo, ¿verdad? Un poquito medio jocoso, ¿verdad? Pero la realidad es que hay que tener mucho cuidado porque la carretera, a pesar de, ¿verdad? De que lo hacemos así medio, quizá un poquito divertido, jocoso y eso, la realidad es, Billy, que están pasando muchas cosas.
1: Sí, sí.
0: Y la gente tiene que tener mucho cuidado. Gente, mire, mantenga su vista al frente. Mantenga su vista al frente.
1: Es mejor llegar tarde, 15, 10 minutos,
0: claro,
1: lo que sea, mira, pero
0: voy a decir una algo que mi papá siempre me decía cuando pequeño y todavía me lo dice. Es mejor, cuando tengas prisa, es mejor perder un minuto en la vida que la vida en un minuto. Así que, gracias papi, que esas cosas que tú me dijiste,
1: sí,
0: pues, oye, se quedan en la mente, es verdad.
1: Sí.
0: Así que mi papá lo dijo y yo lo comparto con ustedes, ¿ok?
1: Siempre salgo una hora, hora y media.
0: Lo sé.
1: Dos horas antes.
0: Lo sé. Llegas aquí dos horas antes. Billy, gracias, papá. Gracias. Venimos ahorita, ya mismito venimos por ahí con lo que te han robado en la vida.
1: ¡Ay, Dios mío!
0: Nacho, papá, de verdad que es increíble, increíble. ¡Hasta aquí las noticias! ¡Wow! ¡Ay, con muchos carros volcados, ¿verdad? Demasiado carro volcado.
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0: 10:42 en tu mañana, y como estábamos hablando ahorita, Billy Snow y yo, pues Billy reseñó durante esta semana el fallecimiento de Bonnie Tyler. Oye, pasa que dice Bonnie, ¿verdad?
1: Sí, Bonnie.
0: Se no,
1: Bonnie y Clyde, es Bonnie.
0: Es Bonnie.
1: Sí, Bonnie.
0: Ah, okay. Como que dice como que Bonnie.
1: No.
0: Sí, Bonnie Tyler.

0: O sea, Taylor.
1: Canciones inolvidables.
0: Y canciones inolvidables. Mira, y en honor a ella, pues vamos a sonar la que estábamos hablando ahorita. Vamos a sonarla. Así que, en homenaje póstumo a Bonnie Taylor, está el martes, quien falleció. Y sus canciones quedarán por siempre en la historia de la música.

Tengo buena de Baltimore, Bonnie Taylor, Eclipse Total del Amor en inglés, ¿ok? La versión original que después, sí, después la hicieron en inglés, español, sí. Así que en paz descanse Bonnie Taylor. Bueno, 10:47, vámonos con esta. Wow, exclusiva de Guava 850 y de nosotros aquí, ¿eh? Qué bonito llegar así. A tanto tiempo, ¿cuánto?

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0: Bueno, seguimos, 11:07. Oye, Billy, estamos. Oye, qué bien le hemos pasado esta mañana, ¿verdad? Que vacilando con la gente, ¿verdad? Algo. ¿Qué pasa? Es más, que yo estoy alzando, está ahí buscando. Ah, buscando señal, yo voy alzando las manos así. Oye. Mira, Billy, ¿qué vas a hacer este weekend? ¿Qué tienes planificado?
1: Llorar.
0: ¿Ah?
1: Llorar.
0: ¿Llorar?
1: Sí, porque...
0: No, yo también, llorar.
1: El lunes empiezo a trabajar.
0: ¡Ah! Y yo porque no pude conseguir algo que yo quería ahí, pero bueno, anyway. Las cosas son así en la vida, ahí, pero... Pero no llores, vete para la maternidad ya, mira. Ahora, yo estoy contento, porque tú sabes dónde vamos mañana.
1: ¿Para dónde?
0: Vamos mañana para allá, te voy a hacer una invitación. Vamos para un gran bingo que van a hacer allá en el... Y un pasadía familiar en la cancha de Guanábana, en Aguada.
1: Aguada,

0: En Aguada, en Aguada.
1: Por eso, ahí al lado.
0: Yo pensé que es de Aguada. Mira, no. Mano, nuestro pana, el gran John Alexis González León, le van a estar haciendo, de hecho, él es paciente con insuficiencia renal y está en espera de un trasplante de riñón y páncreas. Entonces, pues, para allá vamos mañana a compartir con él, mañana 12 de julio, en el Parque y Cancha Bajo Techo en Guanábaro, en Aguada. Pero mira, ya di la información completa. Es que tengo aquí a John Alexis. ¡John Alexis!
2: Saludos, Alex. Saludos a Vivi. Saludos a toda esa gente linda de Guava 850. Ya. ¿Hiciste la entrevista tú mismo?
0: Oye, gracias, John Alexis, por estar con... gracias por estar con nosotros. Hasta mañana, cuídate.
2: No, solamente le voy a decir a todos gracias, los espero mañana.
0: Sí, voy. Mira, John Alexis, primero que todo, mano, un abrazo. Sabe que eres nuestro pana y de verdad que nos alegra escucharte y nos alegra que estés positivo también sobre todas las cosas. Te vi esta semana aquí en uno de nuestros programas aquí en Desayunando con Guava en la mañana. De verdad que te vi junto a tu madre también, tu señora madre.
1: Enviamos
0: saluditos ahí, eso también, mira. Y entonces, oye, Alexis, cuéntame sobre esta actividad mañana. Yo sé que va a haber muchas cosas allá. Pero cuéntame también sobre, vamos a comenzar con tu condición, mano, con tu condición, ¿cómo está tu salud hasta en estos momentos?
2: Pues mira, al momento estamos estables, ¿verdad? Como diríamos por ahí, sus días buenos, sus días no tan buenos, claro, altas y bajas,
0: claro.
2: Como todo tipo de condición, pero al momento estamos estables, seguimos con el tratamiento de la diálisis todos los días, okay. Y pues en la espera de ese trasplante.
0: Okay, ¿qué te han dicho? O sea, ese trasplante, eso no hay fecha, no hay fecha.
2: Lo que pasa es que al ser un trasplante de riñón y páncreas,
0: en espera.
2: Hay que esperar que pues aparezca ese donante, porque tiene que ser lamentablemente un donante de una persona que haya fallecido.
0: Exacto.
2: El riñón y el páncreas lo van a utilizar de una misma persona. Así que, ¿verdad? Claro. Hay que esperar que eso ocurra, que sea una persona compatible y que, ¿verdad?, Dios diga en qué momento será.
0: Claro que sí. No, y de hecho, muchas personas pues han pasado por tu situación y hoy día están dándole gracias a Dios por lo que surgió hoy.
1: Esa oportunidad.
0: Sí, por esa oportunidad y esa es la importancia también de muchas personas, ¿verdad? Que han sido donantes también de órganos. Y esperamos en papito Dios que ese sea el caso tuyo también, que haya Alexis ahí, muchacho, para 75 años más, que esperamos con el favor de Dios que así sea.
2: Dios te oiga. Yo, ¿verdad? Como siempre digo, yo exhorto a la gente a que sean donantes de órganos, porque eso es bien importante. Un órgano puede salvar vida de muchas personas.
0: Así que
2: ser donante de órganos es algo sumamente importante, así como usted se registra para votar o hace su licencia o todas esas cosas, pues mira, también regístrese para ser donante, porque podemos darle mejor calidad de vida y una nueva oportunidad de vida a otras personas.
0: Así mismo es, no sé si quiere...
1: Cualquier cosita, salió la aplicación de Sesco. También ahí tú puedes ser donante.
0: ¿Donante de qué?
2: De órgano.
0: ¿De verdad?
1: Se puede registrar ahí mismo.
0: ¿De Sesco?
1: Sí, no tiene que ir a firmar allá, ahí mismo la aplicación. Le hace un checkmark que quiere ser donante.
0: ¿En la aplicación de Sesco?
2: Mira, Vivi, no diga eso porque después Alex se cree que es que sean donantes de licencias de conducir.
0: Después que no sea donante de mi vehículo, está todo bien, que me lo vayan a quitar, tú sabes, que con lo que hablamos ahorita,
2: el traspaso,
0: chacho, después de tres multas, que te quiten el carro, no. Imagínate, quieres ser donante de tu vehículo después de tres multas, sí, sí. El checkmark, como uno firma y no lee, pues no, imagínate. Mira, John Alexis, entonces esto será mañana, vamos a hacer la invitación mañana, pero esto va a ser, además de pasadía, esto va a haber un bingo ahí heavy.
2: Eso así, mañana 12 de julio, Desde las 11 de la mañana los estamos invitando al parque y cancha bajo techo del barrio Guanábano en Aguada. Allí vamos a tener un gran bingo, un pasadía familiar, tenemos música en vivo, hay payasos para los niños, hay casas inflables para los niños también, a ver popcorn, algodón, vamos a tener venta de almuerzo, hay lechón asado con cuerito. Okay.

0: quieran, ¿verdad? Taparse las venas del corazón. No, mentira.
1: No diga eso, no diga eso, que ¿verdad? No se lo tiene que decir. Mira, un rico lechón sabroso y fresquecito y jugosito y de dieta.
0: El lechón que vamos a llevar allí va a ser de dieta.
1: Light. Así mismito, sí, cero. El lechón. Como la de esto, lechón cero. Sí, así lo voy a llamar, lechón cero. Así es, sí. Mira, mano, qué bueno, brother, qué bueno. Va a estar, entiendo que va a estar Suena la Banda también por allí también. Están pegados, muchachos.
0: Sí, va a estar sí. La Morena del Swing también.
1: Ah, qué bien. Ajá.
0: En cuanto a la comida, lechón asado, arroz con gandules, pollo en fricasé, arroz blanco, arroz con habichuela, ensalada de codito, ensalada verde. Hay fritura, hay bacalaíto, hay refresco, agua, cerveza y sobre todo mucha alegría y mucha diversión.
2: Mira, Bobito, y una preguntita, ¿a qué hora va a ser eso, papi?
0: Pues mira, desde las 11 de la mañana vamos a estar allí hasta que Dios diga.
1: Qué bien, mano. Bueno. Qué bien. Bueno, pues, John Alexis, vamos mañana con el favor de Dios para allá y compartimos un ratito y hacemos la invitación para que todo el mundo pues arranque para allá también, ¿ok?
0: Seguro que sí, si aquellas personas, ¿verdad?, que deseen donar y no pueden llegar hasta la actividad, ¿verdad?
1: Eso te iba a decir. Ajá.
0: Tenemos una ATH móvil a la cual pueden enviar su donativo. Aparece a nombre de Gloria León, que es mi mamá. Así que, ¿verdad?, si ven el nombre de Gloria, como quieran, envíen el donativo. Es el 939-280-0999.
1: Ahí está, señora, dice, anote ese numerito y haga su donación. John Alexi, ¿qué le puedo decir? Mira, no es solamente, ¿verdad?, un gran ser humano, a una persona a quien nosotros quizás estamos dándole la mano a través de los medios de comunicación, ¿verdad?, para quizás publicar o hacer publicidad de esta actividad mañana, sino que John Alexi durante mucho tiempo ha sido nuestro pana y ha estado trabajando en municipio. También tuviste como prensa, ¿verdad? Prensa, ¿tuviste en prensa?
0: Sí, estuvimos en radio, estoy en radio ahora mismo y estuvimos en televisión también.
1: Ah, pues sí. Mira para allá, qué bien. Esa de la televisión no la sabía, esa te la tenías calladita por ahí.
0: Sí, estuve en Wole un tiempo ahí como reportero.
1: Qué bueno, mano, qué bueno. Mira, ahí está. Así que nuestro amigo John Alexis González León, pues mire, tiene esta actividad mañana. Así que esperamos en papito Dios, ¿verdad? Que sí, que todo sea su voluntad, que todo sea, mira, de la manera más bonita y que todo se pueda llevar a cabo este trasplante de riñón y páncreas. Así que John Alexis, sabes que aquí hay micrófono abierto, puertas abiertas, y nuestro corazón también está abierto para ti, para todo lo que necesites, hermano, ¿sabes?
0: Gracias, Alex, y gracias a toda tu gente que siempre está en sintonía de Guava 850, y también agradecer a la gerencia de Guava por darme la oportunidad de compartir esta información y siempre tener las puertas abiertas de la emisora para no solamente este tipo de actividades, sino todas aquellas, ¿verdad?, que hemos estado involucrados a lo largo de nuestra vida.
1: Así es, mañana no se cocina, vámonos para Guanábaro en Aguada. John Alexis, aquí está una vez más, 939, la TH móvil, para que lo acumule, gente, lo que usted quiera, hacer su donación, no tiene que enviar ahí 500 pesos ahí, no tiene que enviar, no, mira, lo que sea, lo que papito Dios ponga en su corazón. ATH móvil, 939-280-0999, bien fácil, 939-280-0999. John Alexis, nos vemos mañana.
0: Seguro que sí, nos vemos mañana, y sobre todo, además de la donación, o si no, ¿verdad?, no puede donar nada, pues lo que más nos importa es la oración, que sigan orando por mí, por mi familia, para que esto sea posible.
1: Amén. Dios te bendiga, papá. Nos vemos mañana.
0: Amén. Nos vemos mañana.

Eila, oye, ¿encontraste ahí algo? Mira eso. Oye, Yadiel. Oye, en 400 y pico encontraste tú ahí. Chequéate eso. Oye, pero ¿por dónde?

0: Record, ¿dónde encontraste eso?
1: Cheap Flights.
0: ¿En qué?
1: Barato.
0: Pasaje barato, pasaje
1: inglés,
0: barato.
1: En inglés.
0: ¿Pero dónde? ¿Qué página es esa? ¿Qué página es esa? ¿Cómo se llama? Dilo tú ahí. Cheap. Cheap. Mira, que hundiste un botón ahí y salió algo, lo tapó. ¿Cheap qué? Cheap Air.
1: Cheap Air.
0: ¿Pero eso es confiable?
1: Sí, aire, sí.
0: ¿Verdad, mano? ¿Verdad, para allá? Hay que chequear eso, hay que chequear eso. Oye, los pasajes están bien carísimos. Los pasajes están caro.
1: Carito,
0: a Nueva York, chacho. Ay, Dios mío. Oye, Billy.
1: Díselo.
0: Oye, Billy.
1: Díselo.
0: Mira, ¿qué te han robado a ti alguna vez en la vida?
1: Ah, bro.
0: Dime algo que te hayan robado.
1: Pues, hay dos cositas. Primero,
0: ¿Qué?
1: Hace 39 años.
0: ¿Qué te robaron?
1: Chacho, en la high.
0: ¿Qué te robaron?
1: La mujer mía. El corazón.
0: ¡Oh!
1: Cumplo en diciembre.
0: Mano, pero espérate, Billy, espérate. Ustedes escucharon lo mismo que yo, ¿verdad? Sí. ¿Ustedes escucharon? ¿La gente escuchó lo mismo que yo? ¿Tú sabes qué tú dijiste?
1: Sí.
0: ¿Tú te diste cuenta?
1: Que me robaron.
0: Yo dije, ¿qué te robaron? ¿Qué te robaron? Y tú dijiste, la mujer mía.
1: Porque no tiene mujer, pero ahora
0: pues sí. ¿Te robaron la mujer tuya? ¿Cómo es eso?
1: Es que no tenía mujer. A ese tiempo no tenía.
0: Yo lo escuché clarito. Sí. ¿Qué te robaron? La mujer mía. ¿Y quién te la robó?
1: Yo mismo. 39 años de casado, mano.
0: Bien, yeah, adiante, hermano. Yo escuché eso y dije, pero acá, ¿por qué le pasa a este loco ahí? Ay, Dios mío, Billy. Mira, dale. Pero además de eso, materialmente. ¿Qué te robaron? ¿Qué te robaron?
1: Aquí se metió un trimmer.
0: ¿Un trimmer? ¿Te robaron un trimmer?
1: Sí, en la casa.
0: Ajá. Ok.
1: Eso es cuando estaba Sears antes, que ya no hay nada de eso.
0: Ok.
1: Era industrial, era ajá, uso doméstico,
0: okay,
1: pero a capacidad industrial.
0: Ok.
1: O sea, que era heavy.
0: Ok. Tú sabes que, como yo dije ahorita, a mi papá se le llevan, o sea, se le tomaban herramientas prestadas.
1: El inventario bajó.
0: Prestadas para no
1: devolverla.
0: O
1: si la devuelven en año.
0: Mira, tú tienes tal herramienta de cortar tal cosa y aquello, lo otro. Y...
1: Te la llevo la semana que viene. Sí. Okay.
0: Ajá, exactamente, exacto.
1: Y ha pasado. Ah, que todavía no he hecho nada. Llevo un mes, no he hecho nada. Y me la pediste.
0: Exacto. No. Pero lo peor de todo es cuando te lo devuelven así todo descoñeta.
1: No, todo mojoso.
0: ¿Todo mojoso?
1: Sí, porque tú se lo diste nuevo. Acabo de sacar de la caja y lo compré. Lleva una semana conmigo. Y tú limpiándolo más.
0: ¡No!
1: La herramienta no parece lo que era el tuyo. Tú lo
0: reconoces
1: por la marca.
0: Mira, saludo a Gloria Río, que está pegada con nosotros, Gloria Río. Ahí, saludo a ella. Y saludo a Emi Gómez, que dice, hablándome de la, que dice que cuando tú haces la renovación de lo que estaba hablando antes, de tu licencia de conducir, hay un espacio que te pregunta si quieres ser donante y eso aparece en tu licencia.
1: Sí.
0: Ok, gracias Enid Gómez por esa, eso era lo que estaba hablando ahorita, ¿verdad?
1: Sí, ahora por ser que no tienen que esperar.
0: Y ahora por ser que no tienen. Mira, pero ¿qué te robaron a ti, gente? ¿Qué te robaron? Vamos a hablar de eso, ¿Alguna vez alguien se te... ¿Alguna vez alguien se te ha llevado algo para no devolvértelo?
1: Y te dice, mira, esta herramienta está en especial barata, que si está bueno.
0: ¿Qué te robaron? ¿Qué te robaron?
1: Me voy a comprar.
0: ¿Qué te robaron? Mira, saludo a Tingo Villa. Tingo, ¿se te robaron la bicicleta? Esta mañana lo vi a Tingo Villa de voladora. Saludo a él y a su esposa Carmen, que está pegada con nosotros ahí. Pero mira, qué mucho amigo de lo ajeno hay aquí en esta vida. Yo tengo un pana mío que le robaron la bicicleta. Lo puso así en la carretera hacia afuera y se lo robaron. Se la robaron, la bicicleta, mano, la bicicleta. Tú sabes que también, tú sabes que no necesariamente tiene que ser a ti. Dígame cosas que la gente acostumbra a robarse. Por ejemplo, voy con esta.
1: Una llave media.
0: ¿La qué?
1: La llave media.
0: La llave de sí. Mira, tú no tendrás una llavecita esa, Pablo. Como una llavecita, pues no cuesta bien una llave más nada, ¿verdad? Pues, se te quedan con ella.
1: Pero te dañó el set.
0: Te dañó, es verdad, sí.
1: Porque ahora yo
0: pero ¿por qué la gente no dice, mira, la llavecita que te... Es que a veces no nos atrevemos a pedírselo.
1: Porque se enojan.
0: Exactamente. Es verdad, es verdad. Dale, que te tengo otra, dale. Dale, ¿qué?

0: no con la gente. Ah, mira, yo te... aquello que te presté, ¿qué pasó? Este, lo tienen. Ah, no, tengo que buscarlo.
1: Ah, tengo que buscarlo. Pero sí, tengo que buscarlo.
0: Pero si fue prestado. Sí. ¿Cómo tú buscas algo que te ha prestado?
1: Sí, sí, sí.
0: Terminaste usarlo, mira, gente, lo limpia lo más bien.
1: Ajá, ajá.
0: Y lo entrega limpio. No lo guarde y lo, todo sucio. Una herramienta nueva.
1: Ajá.
0: Tú mecaneando, le tiraste grasa y lo tiraste a la caja de herramienta tuya. Y lo dejaste por 6 o 7 meses.
1: Uh-huh,
0: y no la limpia. Cuando viera, está corroído.
1: ¿Tú sabes algo? Cuando... Esta es más difícil, hermano, cobrarla. Esta es más difícil pedirla. Porque sí. es dinero.
0: Sí,
1: cuando
0: sí.
1: tú prestas dinero... yo prefiero pedir un artículo que el dinero, mano. O sea, no se aproveche la gente. No vengan a pedirme ahora 100 pesos ahí prestado.
0: Que tú lo das, mira, los chavos que me debes.
1: Ah, exacto. No, es que es tan difícil, mano.
0: Ah.
1: O sea, yo he tenido personas que sí, yo le he hecho, ¿verdad? Mi favorcito, ¿verdad? Y, ¿verdad? Sí. No me gusta decir esta cosa, pero...
0: Espera hasta el 1, que yo cobro.
1: ¿Cómo es?
0: Al 1. Todo el mundo dice que es seguro social.
1: Entonces,
0: todo el mundo coge seguro
1: social. Tras de que es difícil, oye, esto, tras de que es difícil que tú puedas decir, mira, pues, a ver si cuando tú puedes, uno no sabe ni cómo hacerlo, ¿verdad?
0: No.
1: Pues, ¿cómo usted lo diría? ¿Cómo usted le diría eso?
0: ¿Tú vas al día 3?
1: ¿Alguna vez?
0: No, ya lo gasté.
1: El día 3. Tú averiguas cuando cobra esa persona, ¿verdad? Pero, ¿qué pasa? Yo he prestado dinero y a veces prefiero que la gente me lo pague de un cantazo, que me diga, yo te lo voy a pagar en plazo. No.
0: Yo te lo digo en
1: porque
0: plazo.
1: Porque el último pago te lo va a embolsillar y no...
0: Sí.
1: Y no, ese no lo voy a ver.
0: No, chacho.
1: Y
0: cuando pasa un mes, al otro
1: y cuando pasa un mes, sí.
0: Que ya va para el doble.
1: Ya, ¿El qué?
0: El doble.
1: Sí. Ah, sí, mano.
0: Ah, mira, 20 pesos.
1: Sí.
0: Ahora son 40.
1: Mira, vamos a ir a Telefónica, 891-0085, que la gente me diga qué le han tumbado. Así, sin querer
0: ¿Ah? Pagar el plazo.
1: Pagar, sí, qué le han tumbado. ¿Qué te han robado, quizás sin querer o...
0: Sin querer queriendo.
1: O qué sé yo, no sé, claro, ¿qué te han tumbado? ¿Tú sabes qué? Voy a decir yo, voy a sacarme el sistema esta. Digo, además de la del dinerito, ¿verdad? Que todavía yo tengo 2 o 3 chavitos en la calle y yo sé que ya los perdí. ¿Ah?
0: ¿Tú eres bolitero?
1: No, no, ni prestamista.
0: Ah, pues.
1: yo no tengo para eso. Mira, lo que te iba a decir era, en estos días estaba en Navidades, estaba yo llevando una trullita a un lugar. Y entonces, pues tú sabes que yo estoy en esto de las animaciones,
0: sí,
1: y
0: sí.
1: A mí me llaman para los diferentes lugares y yo le hago concursos, juegos y eso, en boda, quinceañero, lo que sea. Aprovecha ahora, 787-647-34. Mira, no, me llama aquí a la emisora y yo voy. Mira, entonces, pues saco yo un set de maracas y con unas cosas más ahí, empezamos a tocar y bien chévere y eso. Y de repente, mano, pues.
0: Se fueron maracas.
1: ¿Ah?
0: Se te fueron maracas.
1: No, yo vi a la señora cuando iba saliendo por la puerta con la maraca en la mano. Y yo, ¿cómo le digo? Que se me dañó el set, ¿cómo le digo? No, mano, la cosa es que yo dije, ay, olvídate de eso. Ellas saben que no son de ellas.
0: No.
1: ¿Y por qué se las quiso llevar? O sea, si tú sabes que eso no es tuyo, ¿por qué tú te lo llevas? ¿Por qué tú te lo quieres llevar?
0: Y después tú vas a la iglesia el domingo.
1: ¡Oh! Eso yo me confieso.
0: Sí.
1: Momentos antes de recibir.
0: Ah, no, recuerda.
1: Oye, la gente tiene un vacilón con eso, que a mí me molesta eso.
0: No.
1: De que sabiendo que hizo algo malo, que robó, lo que fuera.
0: La maraca,
1: dice, yo voy y me confieso un momento antes.
0: Eso fue una maraca, pandereta.
1: Participo. ¿Ah?
0: Maraca, pandereta.
1: No, las maracas, una maraca.
0: Ah, no, porque si fuera pandereta, va para la iglesia y dice que va a orar.
1: Ajá, ¿el qué?
0: No, cuando la gente está en la iglesia orando y cantando y eso, con las panderetas de Alex.
1: Ok. Chacho. Mira, eso con opción o sin las opciones. Déjame saber eso. Mira, no, está brutal, hermano. Está brutal. Vamos al cuadro telefónico, 891-0085, que la gente me diga.
0: ¿Qué le cogieron prestado?
1: ¿Qué te cogieron prestado?
0: Sí,
1: te cogieron, exactamente. Y no te lo devolvieron. 891-0085. Si te han llevado algo, alguna herramienta, no sé,
0: Sí, hermano.
1: No sé.
0: Esto está bestial.
1: Sí, dígalo usted. Mira, a ver ahí.
0: Válgame, ¿quién está en la cuadra por ahí?
2: Hello.
0: Dímelo.
2: Si yo te digo algo, no me lo crees.
0: Dímelo, ¿qué cosa? Pasó? ¿Qué pasó?
2: Una de una señora para rezar me cogió el rosario.
0: ¿El rosario?
1: El rosario, ajá. ¿Y rezó?
2: Sí, rezó. Y se lo llevó.
0: ¡Ah! Eso fue cuando...
1: ¿Cómo que cuenta? ¿Pecado mortal?
0: No, sí, no, eso es cuando van a hacer los velorios.
1: ¿A los velorios?
0: Sí, o sea que

0: No, fue la iglesia.
1: ¿Qué va a hacer?
2: Fue la iglesia. Pero te lo cogió prestado, quizás se lo olvidó, porque ya no va a hacer eso en la iglesia.
0: Sí, pero era de plata.
2: ¡Oh!
1: Ahí, chavo, ahí.
2: ¡Pídeselo, pídeselo, pídeselo, pídeselo!
0: No sé ni cómo hacerlo.
1: Que dio un anuncio.
2: Mira, de, gracias de, por llamarnos, gracias por llamarnos. Rosario, mano, Rosario, de la que...
1: Que, bueno, lo tiró la ofrenda.
2: Mira lo que te digo, mira lo que te digo, mira lo que te digo.
1: ¿Quién está línea ahí?
2: Chacho, mira, para aquí con Rosario, se le llevó el Rosario de plata. Hello, ¿quién me habla?
3: Mira, perdón, Rosa la Guada, a mí me ha tumbado una sombrilla.
2: Mira, acércate al teléfono, mija.
3: Mira, yo estoy en el teléfono, loco.
2: Dime, una sombrilla.
3: Me tumbaron
1: la
3: sombrilla en el Festival de la Novilla.
2: ¡Ay, cabrón! Mira, tú sabes. Oye, oye, oye, tú sabes que la sombrilla es una de las cosas que más roban. Sí. De verdad, mira, yo pongo una sombrilla en cualquier lugar, vamos a decirte, en un centro comercial. No, centro comercial no, porque en el centro comercial tienes que andar con ella. Pero, por ejemplo, en un banco, tú entras a un banco, a una cooperativa, a una tienda momentánea, a una panadería, y ese día está lloviendo, la persona hace así, mira para afuera, ve que está lloviendo, agarra la sombrilla, se la lleva.
1: Sí.
2: ¡Se la lleva!
3: No, papi, pero yo la estaba usando para vender agua en el Festival de la Novilla con esa calor bestial brutal. Y la pongo allí en un palo y jampi, se la llevaron porque estaba lloviendo.
2: ¡Ea!
3: Me puse a vender agua sin sombrilla como quiera. Me
2: pero qué son, pero mire, dama, perdóname, ¿qué sombrilla era esa? ¿Qué sombrilla?
3: La sombrilla de la cooperativa, que es lo único que da, papá, la cooperativa.
1: Tuvo que esperar un año completo que le regalaban algo. Para los socios.
2: Para los socios, de la cooperativa.
1: Un año.
2: Mire.
3: Y otra cosa que me tumba, los intereses en la financiera. ¡Ah! ¡Ay, Dios mío!
2: ¡Ay, Dios mío!
3: Son tan malos que cuando abro la puerta, mira, se lleva los chavitos acabando yo pagar mi primer pago.
2: ¡Ay, Dios mío! Mira cómo. Bueno, pues cuídese, gracias por llamarnos.
3: Cuídate, papá.
2: Ahí está, qué interesante. ¡Ay, ay, ay! ¡Ay, le tumbé, perdona! Puede llamar otra vez, Parece que me iba a decir algo más. Pero mira, la sombrilla.
1: Sí.
2: La sombrilla y en todos lados, te la tumban en todos lados. La sombrilla es lo más que te. Yo creo que la sombrilla está en.
1: Un año completo a que se la regalaran.
2: Un año completo a lo que vuelven las promociones otra vez en la cooperativa.
1: Sí, yo para el socio.
2: Ay, ay, ay. Hola, no, las cartucheras. ¿Qué te dan en las cooperativas? Las cartucheras, ¿verdad? Los coolers. Ay, la sillita de playa. Te roban las sillas de playa. Sí, te las roban, papá.
1: Ah, de las playas, sí.
2: No, y por ahí, en los lugares. Tú miras para. Tú no te puedes escandilar que te roban las sillas. Tú vas. Tú estás en un evento y tú te pusiste una sillita o dos sillitas para tu pareja y te fuiste a comprar algo. Y regresaste. Ya la silla no está. Ya la silla no está. Hello.
4: Saludo, Madeline.
2: Madeline, ¿cómo está Madeline?
4: Más o menos ahí dándome terapia porque estoy un poquito tapallita, pero para
2: adelante. Para adelante siempre. Madeline, ¿qué te robaron o qué es lo que tú crees que más se roban en Puerto Rico?
4: Pues mira, tú sabes que yo siempre, pues como yo digo, que yo vivía en los hospitales.
2: Ajá.
4: Pues entonces cuando mi bebé estaba vivo, para descanse, siempre andaba con mi bebé, pero casi siempre el nene convulsaba.
2: Ay,
4: cuando
2: okay.
4: Yo veo que mi bebé lo cojo en el hombro, porque tenía la gastrostomía, y yo veo que mi bebé mira los ojos, yo puse el bulto encima de una silla en el hospital San Carlos, y la cartera no la hacía adentro, porque me asusté con el nene. A lo que el policía me lo pasaba adentro porque el nene estaba convulsando y
2: ay,
4: yo estaba tieso.
2: Ay, Dios.
4: Y pues me robaron la cartera.
2: Sí, que una emergencia como esa, lo más que te importa es la salud de tu hijo y lo menos que importa es la cartera.
1: Ah, pero en el hospital.
2: Pero en el hospital, hermano. Siempre hay gente
4: que. Tuve que sacar todos esos papeles con ese nene así, pero gracias a Dios en San Antonio, que se lo agradezco, me atendieron porque ya me conocían, pero no se suponía. Pero al otro día se las llevé a lo que me dieron un papel como que yo estaba
2: siempre
4: haciendo los trámites.
2: Para que tú veas que el amigo de lo ajeno puede estar en cualquier parte.
1: Sí.
2: Puede estar dentro de un hospital, puede estar dentro de un y eso es alguien con manía, o sea, de algún enfermo que fue por allí, qué sé yo, algunos enfermo también de la mente, porque imagínate, para estar robando.
1: Punto que no tiene nada.
4: Sí. Ah. Gracias, bendiciones.
2: Nos vemos, cuídate.
1: Que no tiene nada, se quedó en hospital a ver qué puede tumbar.
2: ¿Qué?
1: La persona sana.
2: Ajá.
1: En el hospital, en la sala de espera, a ver qué se puede tumbar.
2: Ah, bueno.
1: O sea, que tú estás sentado, te llaman a frente,

0: para registrarte. Y tú no vas a llevar los paquetes completos a registrarte.
1: Ah, ok, ok.
0: O sea, estás sentado ahora mismo, estás esperando a que te llame el turno.
1: Ajá.
0: Para registrarte primero, que te registran.
1: Ajá.
0: Y después vas a la enfermera.
1: Ah, no, yo me voy con todos los motetes.
0: Sí, pero si tienes otra persona cuidando y tienes un par de cosas.
1: Ah, que te los abandonas, que no están pendientes a eso.
0: Como es 10 pies más frente.
1: Ya. Cuando uno va solo a los hospitales, te pasan en una camilla y tú estás en un cubículo, la cartera tú tienes que, chacho, ponértela así en el pecho.
0: Sí, no, y si te ponen algo y te ponen a dormir.
1: ¿Tú no sabes quién está en el cubículo de al lado? ¿Tú no sabes quién está ahí?
0: Y la gente se pone a dormir cuando le meten.
1: Ah, no, chacho, hasta ahí llegaron los chavitos, mi madre, tú no sabes quién está en el cubículo de al lado. Mira, buenos días, ¿quién me habla?
2: Hola, Ale, ¿cómo estás?
1: ¿Qué pasa, Rosa?
2: Ah, mira, me conoce todavía.
1: Seguro. Rosa, dime, ¿qué te tumbaron o qué cosa tú crees que...?
2: Yo fui en una actividad que llevé una olla de esa Vision, ¿también?
1: ¿La qué? ¿La qué?
2: De cristal.
0: La Vision, de cristal.
2: De esa olla Vision de cristal que estaban antes.
1: Ah, ok, ajá.
2: Pues yo en una actividad familiar, yo la llevé como viejita, con guineo llena.
0: Se llevó como viejita la olla también.
2: Mientras yo me disfruté la fiesta y cuando yo ya me venía para mi casa, pregunto por la olla, había cogido vuelo.
1: ¡Ah, rayos!
0: Entonces, porque eso era antes de un set.
1: Está brutal, hermano.
0: Sí, estaba la olla de ajo, la de sopa. O sea, pues claro, como 4 o 5 ollas cogidas.
2: Eso pasa mucho.
1: Sí. Chacho, mano, de la que.
2: ¿Sabes qué lo tienes que hacer?
1: Y después vino alguien por ahí a decirte: vente para casa, que te tengo una lasañita, y la viste. ¿No te ha pasado eso? ¿No te ha pasado eso? Que... Mira, pues yo te voy a decir algo.
0: Ahí está.
1: Yo uso... Mira, Billy.
2: Nunca más la vi.
1: Billy, yo uso este tipo de bolígrafo que yo tengo aquí. Mira, este que está aquí. A mí me encantan estos bolígrafos. Yo lo uso mucho. Este es el más que... O sea, bueno, sí, tengo 5 de ellos. Siempre tengo que tener en mi cartera 1, 2, 3, 4 de estos. Yo lo pongo un momentito en algún lugarcito y de momento tú ves a alguien con ese bolígrafo. Con eso, no, y lo lindo es que, o sea, no te dicen nada, te dicen,
2: mira. Sí,
1: es que son llamativos, que son buenos.
0: Sitio,
1: son,
0: nadie más usa ese bolígrafo.
1: Exacto, mira lo que yo hago ahora, mira lo que yo hago. ¿Qué tú ves ahí? Mira. Así mismito, gracias, cuídate.
2: Buen día.
1: Igual, Rosa. Mira, ¿qué dice ahí?
0: Alex Ariel.
1: Ah, yo los daño, papá. Sí. Yo los guayo. Como no son bolígrafos, ¿verdad? Que son de esos bolígrafos carísimos y esa cuestión. Parece que me gusta cómo escriben. Entonces yo los empiezo a raspar. Sí. Yo lo empiezo a raspar con una cosita y le escribo el nombre mío. Mira, dice Alex Ariel. El que se lo lleve tiene un recuerdo mío para siempre. Róbemelo ahora. Róbeme este. Míralo, este ya está guayadito. Mira, ya este no me lo lleva. Mira, ¿viste?
0: Sí.
1: Porque ya este dice
0: Alex Aurel.
1: Ahí está, lléveme este.
0: Mira, para que vea.
1: Ya este no se lo llevan. Hello, este tú no te lo llevas, no. Tú no te lo llevas. ¿Te acuerdas de esa canción? Buenos días, hello.
3: ¿Cómo se siente, Ale? ¿Cómo se siente, Will?
1: Muy bien.
0: ¡Oh, millón!
1: ¿Qué pasó, el señor Río?
3: Aquí batallando, oyéndolos aquí desde esta mañana. Pero,
1: mira, ¿qué te llevaron? ¿Qué te llevaron? ¿Qué tú entiendes que es lo más que se lleva? Exacto, también.
3: En Arecibo, me llevaron una cartera con $500.
1: ¡Anda pa'l carajo!
3: Y cuando fuimos a pagar, tuvimos que utilizar la tarjeta de crédito.
1: Pero ven acá, ¿dónde tú dejaste la cartera que te llevaron esos 500 pesos? ¿Cómo así se te lo llevaron? ¿Dónde tú crees que te lo llevaron?
3: Bueno, la doña mía dejó la cartera en el cajito.
1: Ajá.
0: De compra.
3: Y entonces, mientras fue a buscar cositas en la góndola, pues dejó la cartera allí. Cuando fue a pagar, la cartera no estaba.
1: La dejó en la góndola. Pero ¿cómo así ella la deja en la góndola? Pero explícame esa parte, no te entiendo.
3: La dejó en el cajito mientras ella...
1: En el carrito.
0: Le voy a explicar.
1: Hey, ¿sabes qué pasa? Que mucha gente tiene la costumbre en los supermercados también, aunque eso es un supermercado, ¿verdad? Eso es un mega supermercado. De las mujeres ponen la cartera y lo he visto mucho y lo vi esta semana, papá. Lo vi esta semana y lo vi la pasada. Las mujeres dejan el carrito donde se supone que es donde para que los nenes se sienten, ¿verdad?
0: Sí.
1: Entonces, lo ponen ahí y entonces a los que miran para el lado a coger el cilantrillo o a coger la bolsita.

0: echar los tomates adentro. Y tú le estás dando la espalda a tu cartera.
1: Sí. Pero hay un truquito.
0: Y eso pasa ahí. Porque la mujer no se... Mira, ¿tú sabes lo que yo hago? Yo cargo las carteritas estas esquinitas así. Pero yo cuando llego al supermercado, me echo la tarjeta en el bolsillo y ya está.
1: Sí.
0: Ah, yo no me llevo. Ah, o la cuelgo de esquinita así, sí. Pero con todo eso hay que tener cuidado porque la parte de atrás, sí, ya tú sabes que voy.
1: Mira, yo llevo
0: la tarjeta, llévate la tarjeta más nada, la tarjeta, mira, te lleva la TH banco. Así, ya, la TH, y los que reciben los cupones, pues se lleva la tarjeta de los cupones. Es más, se llevan las dos y ya está, y se acabó. Pero,
1: yo trabajé 18 años con Suiza, que se dejaron, su mercado.
0: Ah.
1: Yo he visto todos los trucos. Y un truquito que funciona súper bien.
0: ¿Cuál es?
1: Es poner la cartera dentro del cajón grande, a la parte de abajo del sillón del bebé. Y cuando coge lo primero, mercancía, tíralo encima de la cartera, taparla. Mucha gente, no, que yo necesito. Es que la cartera tú no necesitas solamente para pagar. O sea, tú la pones primero, le tiras mercancía encima. Cuando vaya a pagar, ¿qué vas a hacer? Sacar toda la mercancía y lo último sobre la cartera para pagar. Así nadie te lo joba.
0: Ok.
1: O sea, mucha gente lo... O también el asiento donde está, donde se pone el bebé con el clip.
0: Ok.
1: Cierra la cartera, úsate el asiento para que el bebé se siente.
0: Ajá.
1: Y baja la cartera con eso mismo.
0: Ah, pero ya sí, pero sí, solo pueden abrir.
1: No, pero si tú lo cierras y lo baja con el. Contra el.
0: Chacho, papá, está el truquero hoy día que hace orilla y tú no sabes qué.
1: Se van detrás de ti en la tienda W de Isabela.
0: Sí, en la tienda
1: por el que te sigue, mira, esta persona se ve descuidada.
0: Sí,
1: y va a entrar a ti a dos cajitos.
0: Lo que pasa es que es el problema, que nos confiamos mucho y creemos que la gente no nos está velando y puede que alguien nos esté velando para ver cuando nos desconfiamos.
1: Sí, si te ves que tiene dos nenes.
0: Ah, ya,
1: o sea, esa mujer va con dos nenes. Ya yo sé que le va a jugar algo.
0: Y de la misma, y de la misma forma cuando tú estás, eso mismo cuando tú vas a estar llevando las cositas para el bar. No, te digo de la que, chacho, gracias Río, a ver si tengo tantas cosas que decir que mejor no digo nada.
2: Y las tres semanas nos devolvieron la cartera por correo con todos los documentos.
0: Pero sin los chavos, obviamente.
2: No.
0: Pero por lo menos, gracias a Dios. Gracias a Dios. Sí, mano.
1: Sacar todas las tarjetas de eso, sí.
2: Sigo escuchándolo.
0: Dale, cuídate. Sí, sí, mano.
1: Mandé a buscar uno.
0: Ajá.
1: Y te dice a la parte de abajo.
0: Sí.
1: Tú solamente tienes una reclamación cada 10 años.
0: Ah, ok.
1: De la tarjeta de seguro social. No es que tú pidas como loco.
0: Ok.
1: Y me llegó con eso y esta tarjeta dura 10 años.
0: Ok.
1: No puedo buscar ninguna otra. Sí, porque la gente lo vendía. La tarjeta de seguro social.
0: Eso era, lo vendía.
1: Sí, por
0: hacer. Ya, Andrés. Mira, no, tú sabes, la gente hoy día lo que roban en los hoteles también, cuando tú estás quedando en hoteles. ¿Ah? ¿El qué?
1: Los jabones.
0: Oye, los jabones. No, jabones, eso es jabón chiquitito. Mira, la gente, mucha gente que el que entran a esto, de estos que limpian los, ¿verdad? Sí. En los cruceros y cositas así, los pasaportes. En los pasaportes, en otros países, te roban los pasaportes, mano.
1: ¿Para que no puedas salir?
0: Te los roban. No, porque yo no sé por qué es que te los roban. Realmente, ¿por qué es que roban los pasaportes? Si la foto es la tuya, ¿por qué te roban los pasaportes?
1: Lo pueden sacar la foto, cambiar la foto.
0: ¿Eso
1: pero,
0: es?
1: Sí, pero ahora, ya lo están hace tiempo, la última página del pasaporte tiene un chip.
0: Ok.
1: Y ese chip está grabada con la foto, información tuya y tu foto. En el pasaporte. Por eso yo he visto las páginas. Que yo abro, busco la última página, la ponen ahí y sale la cara tuya completa, el ID completo.
0: Sí, sí.
1: Es como si
0: se puede robar un pasaporte y hacer eso. O sea, que alguien te. Yo no sé, yo pienso que eso está bien difícil.
1: ¿Tú no viste la película
0: esa? Duplicarle este.
1: Le sacan en la foto, le meten otra foto y ya está.
0: Sí, pero que está un poquito, eso está un poquito complicado, está un poquito como que...
1: Eso era antes cuando usaba la foto, ya no hay foto.
0: Ya no hay foto.
1: Porque está chip.
0: No, muchacho, de verdad que te digo, increíble. Bueno, Billy, se está acabando el tiempo, ya se acabó el tiempo, de verdad que tantas cosas que la gente roban, que... Gente, tengo rapidito, llamaditas finales, si te robaron algo, ¿tú entiendes que es lo más que se roban en esta vida? Pues mira, déjanoslo saber ahora rapidito, déjanoslo saber ahora.
1: Sí.
0: ¿Qué otra cosa tú entiendes que se han robado la gente? Más o menos. ¿Qué tú entiendes que
1: es eso? Herramienta. Y para las mujeres, la soya.
0: La joya.
1: Sí, cuando tú vas a llevar comida, barbecue, lo que sea.
0: ¿Se les roban las joyas a las mujeres? Sí, se te quedan con ellas.
1: Eso sí.
0: O si tú le llevas un platito de comida a alguien, ese plato no lo vuelves a ver.
1: No, por eso mucha gente usa los plásticos.
0: Los plásticos también. No, dile adiós a eso.
1: Pero la joya. La olla se la lleva a jugar.
0: La joya siempre la
1: La olla de aluminio para la Jo.
0: ¿Se te han quedado con ella? ¿Se te han quedado con ella?
1: Y se lleva olla, la compañía ajá. esa de por vida.
0: Ajá, ajá.
1: Esa,
0: ajá.
1: La pone y ya nunca va.
0: Hola, a sí, sí, ya sé cuál es la. Esas son caras, ¿verdad, mano?
1: Sí, chacho. Por eso mucha gente no la compra. Porque ajá. si llega tarde, dan con ella.
0: Mira, aquí me dice Víctor, me dice que en los cruceros trabajan muchas personas que extranjeras, que son indocumentadas, y que por eso es que roban las carteras, digo, los pasaportes y
1: el ID,
0: y esas cosas.
1: Lo que eres el ID, cambiar el ID.
0: ¿Cómo es?
1: Cambiar la información, porque un pasaporte.
0: Ajá, ajá.
1: Aunque no haga nada, ya tengo la información tuya, nacimiento, tengo fecha, tiene todo.
0: Ok.
1: Crea otro con el mismo, pero con tu ID. Y pone toda esa información.
0: Wow, mano, wow. Pues sí, mano, pues yo creo que ya estaba. Bueno, una más por aquí. Hello, buenos días.
3: Buenos días, joven, ¿cómo está usted?
0: Buenos días, ¿cómo está, Olita?
3: Todo bien.
0: Cuéntame.
3: Yo pensando que hay personas que están tan acostumbrados a robar.
0: Ajá.
3: Que te roban hasta los turnos en una fila.
0: Eso es verdad, mano. Sí, sí. Te roban los turnos. Sí, se te cuelan.
3: Sí, la fila. Pasó eso, pero yo me quejé rapidito y le dije, hey, ¿a dónde vas? Si acabas de llegar.
0: Ajá.
3: Y la persona viró para atrás.
0: ¿En qué fila? ¿Dónde fue eso? Tira, dilo ahí.
3: Eso fue en Añasco, pero no te dio el lugar.
0: ¿Pero supermercado o qué? ¿Fila en qué?
3: Supermercado, el asunto de...
0: Ajá.
3: De los cupones.
0: Ok.
3: No, pero de verdad, te roban hasta los turnos.
0: Sí, es verdad, mano.
1: Suerte que ahora en los bancos cooperativos y eso, ahora hay por ticket. O sea, que tú entras, ¿a qué lado tú vas? Te da un numerito. Ahí no puedes jugarte.
3: Ah, bueno.
1: Esa es la mejor parte. Antes tú estabas haciendo una fila.
3: Y también me pasó en Mayagüez hace poco, que iba a llevar un dinero sobre el acueducto.
0: Ajá.
3: Y me tocaba el turno, porque el hijo mío hace la fila y yo me quedo sentadita, y cuando me toca a mí, pues entonces me levanto.
0: Okay.
3: Y me tocaba a mí, y pasó un señor, y estaba el guardia, y salgo yo y digo, es verdad, que es lo que dicen, que este mundo es del más listo. Y el guardia dijo, eso sí. Dicen.
0: O sea, yo dice, ¿cómo es que dice? Hay un refrán que dicen, bueno, se me acabó el tiempo, ahí los dejo, que vivan de más listo hasta más tontejo.
3: Ah, sí. El más tonto.
0: El más tontejo se oye más lindo.
1: 25 y se te tarda mucho, Chacho. Que está la línea atrás, se levanta y se va.
0: Que muchos roban, podemos hacer una segunda parte de este tema, porque roban demasiadas cosas.
1: Todos.
0: Sí, pero de cosas más simples, pero lo que es bolígrafo y sombrilla, yo creo que son los número uno, ¿viste? Son los número uno. Gracias, Olguita, cuídate.
3: Igual ustedes, van.
0: Ahí es. Bueno, señoras y señores, se acabó el tiempo. Mira, déjame felicitar por aquí. Voy a felicitar a, ¿cómo se llama? Laura Rosado. Mira, está en la de Fidelity. Laura Rosado, oye, que cumple año hoy. Mira, de parte de Francisco Rosario que me llamó. Francisco Rosario es la esposa de él. Y qué bueno, que cumpla mucho más. Muchas felicidades a Laura Rosado. Happy birthday.
1: Ahí
0: la va a llevar afuera a comer. Sí. Francisco Rosario y a Laura Rosario, pues mira, para ella, muchísimas felicidades, que Dios la bendiga y que cumpla muchos más. Así es. Billy, se me acabó el tiempo. Billy, gracias por estar conmigo esta mañana.
1: Thank you.
0: Y que la pase bien, brother. ¿Qué va a hacer? ¿Qué va a hacer el weekend?
1: Llorar.
0: Yo también voy a llorar porque no conseguí lo que yo quería, ¿vale? Gente, que tengan todo un buen fin de semana. Que la pasen bien, papito. Dios me los bendiga. Vamos a comer algo ahí. Vamos a comer algo.
1: Vamos a comer algo.
0: Vamos con este tema. Por ahí viene Jocelyn.

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Hola, ¿qué tal? Jocelyn Grafals por aquí por Guava, sábado, ya estamos a 11 de julio del 2026. Ya mismo despedimos el año, aunque usted no lo crea, y te voy a acompañar contando con Papá Dios hasta las 5 de la tarde. Ahí da Santiago Salgorida, a partir de la 1 con Alfonso Vélez Iturrino, Mr. Fuá. Atardecer con el

Óigame, Charles, el colombiano, el puente roto, pero mira cómo pasa el tiempo. Ya son las 12:07. 12:07. Buricabán, el hijo. Memorias mías de Hernando Avilés.

0: Hernando Herminio Avilés, Memorias Mías, y como pasa el tiempo, 12:11.
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0: Óigame la voz de Bobby Rodríguez Capó, acaba de cantar lo titulado Muy Adentro.
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llamada telefónica. El saludito para José Ugarte, que está pegado de la guava. José Ugarte. Y para Mayra, nombre de Ángel Ramos.

0: Dígame los tres reyes, Hernán Dávila Gilberto, Raúl Puente, Engañada. Ya son las 12:21. No te puedes perder a la una atardecer con el Fuá. Producción de Alfonso Vélez y Turrito.
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primer saludito se va para Chavo, Chavo, allá en Piñales. Saludos a Guga, en el Ojo de Águila, a plena hamaca.

0: Gracias, gracias Ismael del Merendero, escuchando la programación de Guava en compañía de su hija Damaris. Ismael del Merendero y Damaris. Y también saludamos a Maida de parte de Ángel Ramos, todos pegaditos de la Guava y esperando Atardecer con el FUA. Producción de Alfonso Vélez Iturrino.
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Viejo mamito, más claro no canta un gallo. 12:37. Peticiones musicales allá en Moca, la capital del mundillo. Saludamos a Irma y su esposo. Están pegaditos de la guava. Óyeme, Avenida Los Corazones. Honorables amigos, Gilberto Morales, Milton, Frank, Lidia Morales, saludos a Giovanni, a nombre de mi hermanito Gilberto Morales, Luis Cruz González, el artesano, Pupo Jiménez, enchufadito con la guava, Alfonso Vélez el guá, del árbol la última hoja.

0: Óigame, Alfonso Vélez de José Ordí del Árbol. La última hoja, 12:42. A la una, Alfonso Vélez, el BUA. Atardecer con el BUA.
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que lo tenían era Juanga, lo escribió, lo acaba de cantar. Inocente, pobre amigo. Quedan ahora 10 minutos para la 1 de la tarde. Saludos a Olga Candelaria en el barrio Atillo, Añasco. Saludos a Freddy, pegaditos de la guava. Luis Cruz González, el artesano. Pupo Jiménez, esperando que llegue Alfonso Vélez, el Fuá, con su programa Atardecer con el Fuá. Paquitín Soto, nunca en domingo.

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4: Bueno, mi gente, pues ese mismo soy yo, su amigo y servidor Alfonso Vélez. Lo que quiere decir que comienza Atardecer con el FUA. ¿Quién es el FUA? Pues ese mismo soy yo. Me acompaña, como todos los sábados, un excelente compañero de labores, un gran amigo, mi hermano Jocelyn Graffars. Aquí estamos él y yo, de 1 a 5 por aquí por Guava 850, en el maratón de Guava de todos los sábados. Tenemos algo, hasta trulla tenemos aquí hoy, para usted, de la agüita donde la tiene, en Guava 850, ¿ok? Para que pueda escuchar Atardecer con el FUA, si tiene la hamaca, guíndela, pero no en una palma, ¿ok? Que la palma le puede tirar un coco en los cascos de la memoria, ¿ok? Por si acaso. Entonces, esté pendiente que hay firmas comerciales de prestigio que engalanan este programa y las va a escuchar aquí en este su programa. Estamos en www.guava850.com. También en el teléfono que escuché ahorita llamando, para que le saluden en el programa, le saluden 891-0085. Gracias a las firmas comerciales comienza la música. Vamos a recoger los animales. Hoy es nada más y nada menos que 11 de julio, el mes 7 del año 2026, ¿ok? Como pasa el tiempo, me dice Jocelyn Graffars. El cabrito no es fácil para hacer un fricasé. Ahora no se consiguen los cabritos. Van a prohibirlo igual que como se prohíbe ahora mismo el bistec de Carey. Sí. El cerdito, pues, por ahí sirve para freírlo con unos tostoncitos. Bueno, no mencionen la soga en casa de la boca, ¿ok? Que hoy lo que había en mi casa era arroz con trompa, como decía Julio Cuevas 30. Que decía que hoy en mi casa la vaca comió carbón. Porque dice que el café era oscuro, oscuro, ¿ok? El café negro, ¿ok? Pues vamos a escuchar música. Ahora mismo, rapidito, tengo a Ángel Luis García Desquitanza.

Bueno, mi amigo desaparecido Ángel Luis García de Esquitanza, el galillao Ángel Luis García ahí, óigame, con el mariachi, muy bonito le quedó, muy bonito. 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

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Entonces tengo otras firmitas por aquí que vienen ahorita, vamos a escuchar música. Ellos no se enojan, ok. Y bueno, pues entonces ahora mismo, los maraqueros, tema que piden aquí cada ratito, los maraqueros interpretan Los Cisnes.

Así na mesmo, mi gente, los cisnes. 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

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Vamos a escuchar música, mi gente, en Atardecer con el FUA. Ahora este tema es bueno. Plácido Acevedo y el cuarteto Mayarí, Cabellera Blanca.

0: Así nada mismo, mi gente, lo escucharon por ahí, tremendo tema, un clásico. 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Estas palabras, Jolín, yo estoy autorizado a decirlas.
1: Pero si tú eres un catedrático, ¿de qué te quejas?
0: Ah, eso sí, gracias, doctor, ilustre personalidad, amigo mío, Jocelyn Graffard. Se dice aquí serológica. Bendito sea mi Dios, no hay otra palabra como esa aquí. Serológica. 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Y ya mismo damos la dirección de los otros cuatro, que siempre lo decimos aquí. Dimos la dirección de los nuevos. Bueno, mi gente, entonces ahora mismo el reloj está loco. Porque mira como que mira que bien adelantado va. ¿Qué le pasa a este? 1:24 de la tarde. Oh, perdón, excúseme. Johnny, no me dé más manteca a ese cerechón. Eso es lo que hace daño, esa manteca. Y después un poquito saladita. Para colmo también tiene pique. Como decía Juan Fred, qué hombre bruto. Bueno, mi gente, entonces vamos a escuchar música. Deja la broma. Vamos a escuchar el trío vegabajeño, Rosa Dormida.

Bueno, mi gente, bueno, escuche esto. 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Bueno, pues aquí tengo otro tema. Estoy seguro que les va a gustar, el trío Los Panchos, Sin un amor.

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10: 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Aquí estoy, mi gente, aquí estoy. Me cogieron en los palos apartados. Sí, los palos apartados. Yo puedo decirle de qué se trata, ¿ok? Entonces ahora mismo vamos a escuchar música en Atardecer con el FUA. Ahora mismo tengo a Cheito González. Que me acusen. Vamos a escucharlo, mi gente.

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1: No lo diga duro, Jocelyn Grafars, que la gente lo puede creer, ¿ok? 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Entonces vamos a escuchar un tema que pidieron aquí, pidieron tres, a nuestro hermano del alma y compañero, mi compañero Jocelyn Grafars. Primero de que vamos a dejar escuchar es Nelson Net va a interpretar La Biblia.
0: Se la vamos a dedicar a Berto, el de la joya San Carlos. Saludos a Aide Vélez Rivera. Un saludito para Aida Santiago. Salgo ahorita de parte de Berto. Y por otro lado, en la Avenida de los Corazones, el honorable Gilberto Morales, Milton, Frank, Lidia Morales y Giovanni y Luis Cruz González de Pupo Jiménez.

Bueno, mi gente, entonces, aleluya. Como dice Alfonso Vélez también, este cuando y cuando, que aleluya, lo que cayó en el nazo. Bueno, mi gente, entonces ahora mismo, recuerde, vamos a decírselo aquí que no se nos olvide. El día 27 de septiembre del año en curso, Alfonso Vélez va a estar en Lares frente a la heladería El Grito, en la Plaza del Recreo en Lares. Están construyéndola, pero la carretera está, la cerramos para que los carros no pasen allí, te sacamos un permiso. Eso es lo que hace José, el propietario, el promotor. Pues siempre llenamos allí, gracias a Dios. Alfonso Vélez con los Edubares, de 1:00 p.m. en adelante, domingo 27 de septiembre, celebrando el cumpleaños de Alfonso Vélez. Adelanto navideño, mi gente. Así que hay música, trullas por un tubo y 7 llaves allí, ¿ok? Con los Edubares, entre ellos mi amigo Roberto Castro. Allá vamos a estar, ¿ok? Esté pendiente. Y vamos a tener también el disco nuevo, el CD nuevo de Alfonso Vélez, que hemos pasado 2 temas aquí, o el mismo tema 2 veces. Llegaron los 3, ¿ok? Pero el CD está bueno, lo que hay que procesarlo, ya eso, hay tiempo. 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

0: 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Puedes jugar dominó, te sientas en unas sillitas que hay allí fuera, escuchas el mar que está cerquita allí, comparte con amistades buenas, entre ellos el amigo Héctor Rubén Cabán, también Luis Feliciano, ok, de seguro Wilson, no es Luis, Wilson Feliciano, de seguro Wilson Feliciano, mi buen amigo, saludos para él, buena gente, y muchos más allá, el mar dando cantazos en la arena, y usted dándole cantazo al esqueleto por dentro. Y ahora mismo, pues si no me equivoco, hay otro tema pedido por ahí solicitado. Óigame, entró a YouTube hace poco, lo están pidiendo como es ese tema. Lo interpreta este memo que está aquí, lo escribió antes de fallecer el amigo fallecido ya, pues claro, José Ángel Ortiz de Yauco, y lleva por título nada más y nada menos que Del Árbol La Última Hoja.
1: Se lo vamos a dedicar a Ana Pérez, que está escuchando el programa por allá por Lares.

0: Guapa.
1: Del árbol, la última hoja. Ese tema es viejito, pero lo dejamos escuchar. Lo pusimos por ahí en algunas plataformas y está más pegado con chicle, ¿ok? Del árbol, la última hoja, Alfonso Vélez. Ahí afincao. Óigame, el galillao. Alfonso Vélez ahí, del árbol, la última hoja. 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

0: 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Y me estoy poniendo nervioso ya, ok, tengo los nervios medio nerviosos. Vamos a escuchar música en atardecer con el FUA. ¿Quién es el FUA? Pues ese mismo soy yo. Como todos los sábados estoy aquí de 1 a 5 y me acompaña un excelente compañero de labor, mi querido, mi hermano, mi amigo Jocelyn Gafars, egregio sapiente impoluto. Como decía mi papá, distinguido hermano del alma.
1: Para, está bien ya, para.
0: Ok, ya está bien, estamos ya, Jocelyn, perdona, bendito Dios mío, mi querido hermano del alma. Bueno, entonces, Jocelyn, vamos a escuchar a Ángel Vázquez, Arbolito.

0: Bueno, Ángel Vázquez por ahí, ese no estaba muy esgarillado, lo que estaba era medio esperdigado. Ángel Vázquez, mi buen amigo, también interpretando, oiga, con mariachi, le quedó muy bien Ángel Vázquez. 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El amigo de la peluca, tiene una peluca, oigan, que se pone, que se cree que es un niño cuando se la pone. Y usted lo ve todo mañangado, pero se cree que es un niño cuando se pone la peluca. Sí.
1: Ya empezaste a defenderlo, ya empezaste.
0: Yo lo defiendo, y mi amigo.
1: Se nota, se nota.
0: Dice, bueno.

0: Amigo, yo lo defiendo.
1: Sí, con amigos como tú.
0: Pepino, buena gente, mi amigo Pepino. Yo le digo el bocón, ¿sabe? Habla duro, habla duro. 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Óigame, buenas tardes.
2: Buenas tardes, Alfonso, ¿cómo te encuentras?
0: Válgame lo que cayó en el nazo, Guilla, ¿cómo estás? Saludos, saludos.
2: Alfonso, usted también, yo estoy bien, Alfonso.
0: Yo me alegro, buena noticia, buena noticia.
2: Ok. Ah, pues ya me va a comer con placa, con un diquito de usted.
0: Vamos a dejarte escuchar uno por allá mismo, si os permite.
2: Sí, bueno, sí. Voy a saludar a mis hijos.
0: Sí.
2: Mayra Hernández, Edinelson Hernández y Oscar Hernández.
0: Sí.
2: Esos son mis tres hijos. Yo quiero que ustedes pongan un disquito de ustedes para ellos y para mí.
0: Jolín va a buscar uno ahora mismo, ¿ok? De Alfonso. Ah. Que busque Jolín, ahí lo dejamos escuchar.
2: Ah, pues yo estoy escuchando acá, Dios.
0: Okay, Jolín, ya sabes que eso es una orden de Guilla.
2: Sí, claro que sí, ahora usted llegó, ahora sí
0: que llegó. Pues Dios te ahora bendiga, sí. Te quiero mucho, igual, y love you.
2: Igual, y para usted y lo suyo también.
0: Qué okay. Bueno, Guilla, adiós. Guilla, escuchando adiós. Atardecer con el fuá. Jolín, pues ahora mismo, mirando el reloj, marcando aquí tres, son, ¿qué es tres? Deja ver, no, porque que aquí en Bilibia no puedo creer. 2:14 de la tarde, ¿ok? Vamos a escuchar este tema, me gusta este tema a mí, es viejito pero es bonito. Las tres guitarras, ¿ok? Sombras.

Bonito tema, las tres guitarras sombras. Yo conocí a los integrantes de las tres guitarras. Un familiar mío del barrio Miraflores de Añasco, tío de mi señora esposa, me llevó, que él los conocía, me llevó a conocerlos, ¿ok? A los integrantes de las tres guitarras. 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Ok, bueno. 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Bueno, entonces ahora mismo, como decía mi padre, lo que ven mis ojos vanía, vamos a escuchar música. ¿Qué tengo por aquí? Vamos a ver. Este me gusta. Viene una dama al programa. Mira, escucha esto. Blanca Iris.

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0: 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Ahora mismo pues vamos a escuchar música en Atardecer con el FUA, tema solicitado, si no me equivoco fue Guilla, ok. Así es que lo escribe Alfonso Vélez, lo canta Alfonso Vélez. Oiga el título, no es del árbol La Última Hoja, Jolín, se me olvidó el título.
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0: Ahora sí, lo escribe Alfonso Vélez, lo canta Alfonso Vélez, y no es del árbol La Última Hoja, sino que es Árbol Caído. Vamos a escucharlo.

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1: 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Bueno, mi gente, entonces, alguien por ahí, José Romero. Si no me equivoco, ese mismo es José Romero. Solicitó un tema. Él es del barrio Borinquen, de Aguadilla. Y pidió La Finquita, que lo interpreta Tabín Pumarejo. Vamos a escuchar eso, Jocelyn.

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Bueno, vamos a escuchar.

0: música. Es muy importante en Atardecer con el FUA. Este programa llega a usted todos los sábados por aquí por Guava 850, de 1 a 5 de la tarde, el maratón de Guava. Y todos los sábados, gracias a las firmas comerciales que hacen posible el programa, me acompaña, como todos los sábados, mi hermano del alma, Jocelyn Grafars, ¿ok? Tremendo ser humano, tremendo amigo, excelente compañero de labores, ¿ok? Quiero decirles que ahora mismo vamos a enviar saludos por aquí a Chuito, Benjamín, Gladys, la Cenicienta en el barrio Naranjo de Moca. También Néstor y Aníbal Morales, los hermanos Morales, allá en Moca, y a Junior Digger, mi querido amigo también. Si lo veo ya ni lo conozco porque hace tiempo que no lo veo. Junior Rivera, mi amigo, compositor, cantante, ex cantante de Los Ángeles Prietos, mecánico, buena gente, saludos para él, su adorada señora, doña Dolores, y el amigo compañero de labores de Junior, el amigo Pole, ¿ok? Elvira y Raúl, saludos, los quiero mucho, mi gente. Raúl, el cantante también, Rodríguez, Tati, Manolito, gracias Jesús, que Manolito está mejorando. También saludos para mi gente allá en Lares, José Rodríguez, Julito Pérez, Luis el Zurdo, Luis Valentín del Super Trío, y también Porfirio Reyes allá en Lares. Y el 27 de septiembre, 1 p.m., frente a heladería El Grito, en Lares, Alfonso Vélez y Los Edubares. O sea, no te lo pierdas, no te lo pierdas. Allí vamos a tener el disco nuevo, el CD de Alfonso Vélez con Los Edubares y Edwin Coronzayas. Y también el cumpleaños de Alfonso Vélez y Despertando la Navidad, ¿ok? Allá en Lares. Saludos a Fabián Arroyo Rodríguez, flamante alcalde de Lares, fiel oyente de Atardecer con el FUA, ¿ok? Y también saludos para Mario Barreto allá en Moca, el monstruo. Manuel Arce, hermano de Guava, también saludos, que también él escucha el programa, hermano de Guava, ¿ok? Y saludos para Omar Rosado allá en Florida, que está escuchando el programa. No se lo pierde, ¿ok? Omar, un abrazo, hermano, para ti y los tuyos. Y entonces, pues, escuchamos por aquí ahora mismo, faltando el reloj de mí, está loco, vamos a ver el celular mejor, 12 y 54 minutos de la tarde. Escuchamos por aquí nada más y nada menos que Julito Rodríguez y su tío, que interpreta El Almanaque.
1: Bueno, vamos a enviar saludos, que no se me siga olvidando, el gran amigo Víctor de las Playuelas. Saludamos a Geño y saludamos a Celia. Por otro lado, en el barrio Borinquen de Aguadilla, para José Romero, y en Atorrey, pleno corazón de Atorrey, escuchando el programa, Angelina Toledo, Angie y el profesor José Carlos, con saludos cariñosos para Alfonso Vélez, Mister Pua.

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1: Aquí la música no se hace esperar. Con el permiso de las firmas comerciales, vamos a tirar este tema, como decían en el campo, uno detrás del otro. Si así es que se dice, bendito, yo hago mucho, yo no fui a la escuela. Así es que mucho hago que estoy aquí. Si me sueltan ahí en el barrio mío, allá en la finca de Buenavista, a los 3 días yo creo que estoy enredado en la hierba. Por no decir lo que decía, por lo que decía el tío mío, a los 3 días comía hierba. Así decía Pablo Vélez. No, era Cheito Vélez, hermano de Pablo, claro. Y después decía, yo me voy a ir pronto para ver si puedo ganar más chavos para los Estados Unidos. Si los Estados Unidos, tío Pepe, así no se dice así. Y le explicaban, no, los Estados Unidos. Ese era Pepe Vélez. Y hablando de Pepe Vélez, si es Vélez tiene que ser bueno, ahorita vamos a hablar de Napo Vélez. Pero si yo se prepara ahora mismo, pues tenemos un tema por aquí. Vamos a escuchar ahora mismo Los Edubares, lo escribe Carlos López. Este tema a mí me gusta, por eso que lo dejo escuchar muchas veces. Los Edubares interpretan y lo canta Edwin López. Con Los Edubares lleva por título Arrepentido.

Los Edubares, el amigo Edwin López, con Los Edubares, de la autoría de Carlos López. Escalillao allí, mi buen amigo Edwin López. Arrepentido. 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

0: Jolín, ¿no será que me he tomado 7 cafés oscuros y aprietos?
1: Yo creo que ese es el problema. Yo creo que sí.
0: Sí, porque la peruca mía está bien, no es como la de Pepino, que la de Pepino se la puede quitar y la mía no. Sí, Pepino es mi amigo, deja a Pepino quieto, que le está escuchando el programa Atardecer con el Fuá. Bueno, pues Carlos López vuelve al programa ahora mismo cantando él mismo y escribe también y canta. Este tema me gusta, bien movido. Quien posee virtudes.

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Y bueno, pues ahora mismo, como decía mi padre, cuando estaba jolquetado en la hamaca, vamos a escuchar por aquí. Yo no sé si este tema es de mi buen amigo José Luis Medina, pero lo canta Carmín. Saludos para Carmín y la vaquerita. Vamos a ver si aparece algo de la vaquerita, porque estamos un poco difícil ahora con el asunto de los pendrives, ¿ok? Ahora pues hay que tener eso en pendrive. Carmín va a interpretar El Valor de una Sonrisa.

Carlos López, de su propia inspiración. Mi buen amigo cuatrista, compositor, cantante, agricultor, de los más importantes del pueblo de Moca, es este caballero que estaba cantando ahí, Carlos López, ¿ok? Bueno, Super Farmacia.

Bueno, le quedó bien Carmín, saludos. También a la vaquerita, saludos. Pronto nos vemos por ahí, si os permite. 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Vamos a escuchar música en atardecer con el Fuá. Ahora mismo tengo un tema por aquí, son las 3 y 20 minutos de la tarde. 19, dice el reloj, este loco que está aquí. Vamos, tengo un tema, deja ver, vamos a ver. El amigo compositor, cantante, trovador Roberto Silva va a interpretar Los Caminos.

escuchando este trovador ahora mismo aquí, mi buen amigo Roberto Silva. Le quedó bien ese tema a Roberto Silva, con Cristian Nieves. Óigame, pues estaba mirando también en el celular donde escuchaba a Roberto Silva, mirando también un gran trovador, un buen amigo, un tremendo ser humano, que se nos fue esta semana, un gran trovador, de verdad, un ser humano. Yo lo conocí, el amigo Marcos Collazo, que dieron que estaba bien enfermito, después que se mejoró, yo di gracias a Dios y muchos más amigos míos que nos comunicamos, y luego pues fue bien la noticia, dice que se fue a morar con el Señor, que dicho sea de paso, hoy era que recibía cristiana sepultura el trovador Marcos Collazo. Una vez yo estuve por allí con el, a Ponce, en una actividad que no quiero decir, o debo decirlo. No sé si era hija de él, que estaban levantando unos fondos, pero lo que no, yo sé que era hija de él, pero no sé si ella está viva o ella falleció. Y además, y fuimos allá, entre ellos mi querido amigo Edwin Colonsayas, el Colorado Agua Buena, el trovador, buena gente también, un hombre muy religioso, Alfonso Vélez, el Fua y muchos más. Pero eso fue la última vez que nos saludamos. Una vez yo venía de una actividad bien importante en el área de Caguas, solo, óigame, por esa carretera, y me dio con entrar a un negocio a Ponce y estaban allí. ¿Quiénes estaban allí? Pues el primero que conocí, que ya también falleció, el trovador, cuatricantor, el amigo Ismael Vélez, que en paz descanse. Y estaba allí este amigo fallecido, Marcos Collazo, y le dio la manía de cantar unas décimas a mi nombre, haciéndome ovación. Y sin embargo, yo me lo grabaron, me lo hicieron llegar, lo tengo guardado, pero lo guardé tanto y tanto que no pude conseguirlo esta semana. Esa trova que hicieron para mí. Y eso fue como a las 12 de la mañana, óigame, en un negocio en Ponce, para yo viajar para acá, para Ñasco, ¿ok? Venía de una actividad por allá, si no me equivoco, era en

0: En Humacao. Bueno, pero no conseguí la trova esa que hicieron ellos dos, que los dos están con Papa Dios. El cuatricantor Ismael Vélez, porque hay otro cuatricantor que también se fue hace un par de años, que era el amigo que canta el tema de Luis Morales Ramos. Este, el Carlos Torres, ¿ok? Que hay un tema que ponemos aquí de él, que lo escribió Luis Morales Ramos, y ahorita busco el título porque no lo recuerdo el título ahora. Y el pego de ese tema, el amigo Carlos Torres, ya falleció también hace un par de años. Entonces, pues, quiero enviar saludos, hablando de hombres de la radio y trovadores, al amigo Waldi Troche. También escucha el programa, hombre de la radio también. Y también allá en el Pepino San Sebastián, el amigo Eddie de Jesús de San Sebastián del Pepino. Y también allá saludé a un amigo fiel oyente, fanático de este programa, que no se lo pierde, el amigo Zen González, por allí por la 109 en San Sebastián del Pepino. Lo saludé y dice: yo no me pierdo tu programa. Saludos para él, Zen González, ¿ok? Entonces, el título de esa canción que di ahorita de Carlos Torres era Más Boricua Que Otra Cosa, ¿ok? Y volví al trovador Marcos Collazo, pues que en paz descanse su alma, gracias a nuestro Padre Celestial, que compartí un par de veces con este gran trovador, este gran ser humano, tremendo ser humano, el amigo Marcos Collazo de Juana Díaz, ¿ok? Un ser humano a todo dar. Bueno, entonces, pues aquí en la música, en Atardecer con el Fuá, tiene que seguir. Hay un tema por ahí que se me olvidó cuál era que venía ahora, pero sí viene, ya sé cuál es. Vamos, Jolín, ya sé. Lo que pasa es que el papelito se perdió. Sí, el papelito no está aquí.
1: Luis Miranda.
0: Don Luis Miranda. Escucha esta letra de Luis Miranda, ¿ok? Para que usted vea. Ya he dedicado a alguien que me dijo viejo el otro día. Así es que Don Luis Miranda va a interpretar realidades. Vamos a escucharlo.

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6: 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Tema solicitado. Vamos a escucharlo ya mismo para nuestra amiga, fiel oyente del programa, La Rosa del Monte. Nito Méndez interpreta Las Huellas del Tiempo.

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1: 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Entonces ahora mismo, pues vamos a escuchar este tema, el reloj marcando ya, faltando 12 minutitos para las 4 de la tarde. Vamos a escuchar por aquí, dice aquí que Valentín y Casas, y el título Noches Eternas.

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Entonces ahora mismo este papelito, pues mirándolo bien, tiene otro tema por aquí. Dice que excúsenme, que es que yo tengo hoy, se me pegó la gaguera de Tabín y la del Gallito, las dos se me pegaron hoy. Pobre Bohemio, interpreta Geraldo Reyes.

Entonces ese tema, Yodlin, me gustó. Geraldo Reyes. Bueno, mi gente, recuerde esto. Se une al programa

0: 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Por si acaso. 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Mi gente, entonces vamos a escuchar música en atardecer con el FUA. Por si acaso, vamos a escuchar ahora mismo. Tengo un tema bonito para ti. Dice así, que es Mateo Carcassi, que va a interpretar Me Caíste del Cielo.
1: WhatsApp

Así mismo, como decía mi padre, lo que ve en mis ojos vaní, aleluya. Bueno, ahora mismo vamos a seguir escuchando música en Atardecer con el Fua. 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Y ahora mismo, como decía mi padre, pues vamos a escuchar música en Atardecer con el Fua. Vamos a ver qué tengo aquí. Bueno, dice que es Jaime Castro. Mañana.

0: Así nada mismo, Lugo, óigame esto, escuche esto, mi gente, Pucho Lumberyard, Barrio Malpaso, Aguada, mi amigo Pucho, gente buena, tiene las pinturas master, más de 4,000 colores a escoger, pinte con Pucho Lumberyard. 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Recuerde que estamos en la época de huracanes, ahora que no venga ninguno. Y aunque no venga ninguno, prepárese. Dios dice, ayúdate que yo te ayudaré. Nunca es tarde si la dicha es buena, ¿ok? Y entonces ahora mismo, esta es una pequeña anécdota, historia. Yo tenía este tema preparado que dice que es milonga del perro. Y sabe una cosa, me dice los nietos de Api, Fanny y Tito, que Api, tú no sabes una cosa, que Toby es la mascota de ellos, está de cumpleaños. Le cantamos el cumpleaños a Toby. Entonces resulta que hoy no tenemos nombres de cumpleaños aquí, pero tenemos este tema que pues se lo dedicamos a Toby. Así es que Toby está de cumpleaños, felicidades Toby. Y dice la lealtad absoluta a puro cuento, dice aquí, milonga para el perro. Vamos a escucharlo.
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1: 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Bueno, Jolín, me dijiste que tenía una señora que cumple años. Vamos para allá.
2: Gracias, Alfonso Vélez Iturrino. Vamos a enviar saludos por aquí a la distinguida señora Lucelenia Ramos del pueblo de Moca. Lucelenia Ramos está de cumpleaños. Llegó a los 74. Y por otro lado, Marina Toledo de Atorrey también está de cumpleaños. Llegó a los 91. Para Angelina y para Lucelenia, felicidades, con larga vida, abundantes bendiciones.

0: Aquí estoy, buenas tardes, buenas tardes. Aló.
1: Buenas tardes, mi amigo Alfonso Vélez, el FUA.
0: ¿Cómo estás, distinguido amigo? ¿Cómo estás?
1: Un abrazo para ti, tu esposa, y todos los buenos amigos añasqueños, para el gran Jorlin Grafal y Aida Santiago y toda tu radio audiencia, de parte, ¿verdad?, de este servidor, el ex senador Luis Daniel Muñiz. Como dice Jorlin Grafal, el senador que canta, pero aquí estamos hoy precisamente celebrando un domingo, ¿verdad?, en bendición, y queremos mandarle un saludito a la gente buena que te está escuchando.

0: allá en Añasco, en la mesa redonda. El gran Luis Méndez, ¿lo conoce?
1: Buena gente, un abrazo para él, Luis Méndez, seguro que
0: Luis
1: sí.
0: Luis Méndez, Alfredo Ramos, Guinea, para Kenny, el de Kenny Auto Parts, Kenny Auto Body, están por allí. Y también un saludito al amigo Sirifón, en Rincón, y la familia allá en el Hotel El Cofresí, que están en sintonía con tu programa también.
1: Sí.
0: De parte de este servidor, Luis Daniel Muñiz, y también, ¿verdad?, que estamos por aquí en una rutita. Enviarle un saludito al exalcalde Justo Medina San Sebastián, a don Yuyo Román en Aguada, y por aquí ando con el exalcalde de Moca, don Taquio Vélez, que te envía saludos también.
1: Buena gente todo, el exalcalde de San Sebastián, el exalcalde de Aguada, buena gente lo de Moca también, los dos son buena gente, los tres.
0: Sí, pues si acaso tiene por ahí en Moca Nací, más al huequito, pues estamos escuchándote por aquí.
1: Del amigo William Ramos, se lo consigo. Para él, los amigos que están escuchando el programa, va ese tema. Y hablando de William Ramos, escucha esto, Luis Daniel. Sí. Hay un tema que va a salir pronto, que lo escribe William Ramos, lo interpreta Alfonso Vélez. Bellísimo tema, la música, todo quedó bien. Con los Eduares, con Edwin Colonsaya. Y hoy el título, Llegaron los Tres. ¿Eso viene ahorita?
0: Ah, pues okay. Vamos a escucharlo, claro que sí.
1: Pronto, no es hoy, ok, no es hoy. Hoy no lo traje porque todavía tengo la pruebita y no es hoy, pero
0: acuérdate de darme una llamadita para estar ahí pendiente, que eso sí queremos escucharlo, esa pieza musical especial que tienes ahí ya preparada.
1: Vamos a ver si Jolín lo grabó el sábado, y si lo grabó, llegaron los tres, lo podemos escuchar. Ahora viene William Ramos, lo conseguimos, ¿verdad, Jolín? No, todavía no, hay que buscarlo.
0: Un abrazo de verdad también a mi papá Daniel Muñiz, Goyito y tío Jay, que siempre lo escuchan, y toda nuestra gente del área oeste de Puerto Rico y del mundo entero, porque se conectan también a través de la internet, www.aba850.com.
1: Oye, qué ligero lo dijiste, que lo tienes en la mente ya.
0: Sí, ya tú sabes cómo es, eso es practicando.
1: Válgame lo que cayó en el naso, aleluya, gloria a Dios. Cuídate, hermano, un abrazo.
0: Dios los bendiga a todos, que disfruten. Amén,
1: gracias, cuídate. Jolín, pues entonces vamos a escuchar el tema que está pautado aquí. Y buscamos a ver si aparece mi amigo William Ramos. El tema que viene ahora es Destino Cruel, Los Marín.

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Ahora mismo, pues tengo por aquí un tema. Jolin me dice que ya consigo el tema. William Ramos, vamos a escucharlo de su propia inspiración en Moca.

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Aquí estoy, mi gente, me cogieron los palos apartados. Saludos para los muchachos de los lugares. Son buena gente, me están escuchando. Vamos a estar en Lares el día 27 de septiembre, de 1:00 p.m. en adelante, frente a la galería El Grito en Lares, en la Plaza del Recreo. No te lo pierdas, 27 de septiembre, cumpleaños de Alfonso Vélez, Despertando la Navidad y los Eduares. Edwin López, Edwin Velázquez. El López era el ex, buena gente también, a veces está con ellos. Sino que Roberto Castro, el amigo Seguí, el amigo el de Noel, el bongocero, el guirero, Quique, me lo están dictando aquí. Y Edwin Velázquez, el director de los Eduares, a 1:00 p.m. Desde 1:00 p.m. en adelante, allá en Lares. Alfonso Vélez, Despertando la Navidad. Y con el nuevo CD de Alfonso Vélez, que es con los Eduares. Y de cuarto bate, pues, por ahí en algunas esquinitas, Edwin Colonsaya en el 4. Entonces, pues, no te lo pierdas. Ahora mismo el reloj está casi loco, pero está marcando 4:35 minutos de la tarde. Escuchamos un tema de los Eduares ahorita, no tenemos otro preparado. Pero vamos a escuchar este, Jolín. Pues ahora mismo Pedro Infante, ni el dinero ni nada. Vamos a escucharlo.

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Bueno, mi gente, se los di ahorita en Lares, los Edubares con Alfonso Vélez. Y el nuevo CD con los Edubares es en Colonsaya. Un tema que vamos a ver si Dios permite. Es muy bonito, bien grabado con Edwin Velázquez y los Edubares. Llegaron los tres. No traje hoy porque es una prueba lo que traje hace dos semanas y hoy no lo tengo. Vamos a escuchar música. 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Bueno, mi gente, recuerde, este programa llega a usted todos los sábados de 1 a 5 de la tarde por aquí por Guava 850, www.guava850.com. El maratón de Guava de todos los sábados. Me acompaña siempre, como siempre, todos los sábados. Un excelente compañero de labores, Jocelyn Grafars. Y ahorita a las 5, Yediel Grafars. Por aquí por Guava, la atracción de Guava de todos los sábados. Y ahora mismo, como decía mi padre, ya escuchamos a Pedro Infante. Lo que viene entonces de Alfonso Vélez, un tema aquí. Me lo pidieron el sábado pasado y no pude ponerlo porque ahora hay que traer el pendrive. Y hablando de pendrive, Yoli me dijo que me iba a conseguir uno, ¿ok? Vamos a escucharlo. Por aquí entonces tengo a Alfonso Vélez. Yo soy igual que tú.

Aquí estoy, mi gente. 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Entonces vamos a escuchar música en atardecer con el Fuá. Ahora mismo, como decía mi padre, el papelito dice que tenemos por aquí. Óigame, ese tema que escuchamos ahora mismo, yo sé igual que tú, que no es muy nuevo, no es muy nuevo. También fue grabado con Edwin Velázquez y los Edubares. Si no me equivoco, fue en Ponce, ¿ok? Bueno, pues entonces ahora mismo, Ramón Luis Camacho, Adiós no alabamos. Vamos a escucharlo.

Bueno, le quedó bien de verdad. Óigame, quiero enviar saludos para mi cuñado César Candelario, Teti, su señora esposa Marixa, que están escuchando el programa desde Yabucoa. Óigame, escuchan el programa, pero están acá en Añasco. Y resulta que, pensando en ellos dos, César escribió una canción cuando vivía fuera del país. Y aquella canción me gustó. Entonces yo la grabé, y aunque yo siempre digo que no me quedó bien, pero es bonita la canción. Y lleva por título que lo escribió César Candelario. Vamos a escucharlo, Jolín, tema final del programa. Añasco, ¿cuánto te añoro?

Bueno, mi gente, si no me equivoco, llegó el final. Nosotros, este hermano nuestro, Jocelyn Grafal y Alfonso Vélez, regresamos con usted por aquí, por el mismo canal, a la misma hora, jugaba 8:50, de 1 a 5 de la tarde, el sábado que viene, si Dios permite. Aquí estamos él y yo. Gracias a las firmas comerciales que hacen posible este su programa, Atardecer con el FUA. Ahora mismo, 5 de la tarde en adelante, el amigo Yediel Grafal debe estar por allá. Así es que nosotros nos vamos, volvemos el sábado, si papá Dios no dispone otra cosa. Los dejo con papá Dios y me voy con él. Buenas tardes, mi gente.

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a través del cuadrante 850 en su radio para arrancar tu atardecer por aquí por la más completa Guava. Y aprovecho para saludar tanto a Alfonso Vélez el Fuá como para Jocelyn Grafals, que estuvieron hoy sábado, como siempre, de 1 a 5 de la tarde en Atardecer con el Fuá. Y recuerden sintonizar a Jocelyn en Romántico Primero de 6 de la tarde a 9 de la noche, desde los martes hasta los viernes, por aquí por el cuadrante 850 en su radio. Yo soy Yediel Grafals, como siempre, agradecido de estar compartiendo un ratito con toditos ustedes. Buena música e informaciones hoy hasta las 9 de la noche. Oh.

Porque nunca sabemos cuándo va a ser la última vez. Por eso hay que aprovechar cada día el presente. Ahí escuchaban a Aitana, la última, a las 5:16 en la tarde, a través de la más completa en tu radio, Guava.

con la máxima variedad musical. Ahí escuchaban a Selena Gómez junto a Benny Blanco, Ojos Tristes. Y bueno, mi gente, en notas locales, el secretario del Departamento de Salud, Víctor Ramos Otero, anunció hoy la activación del plan de apoyo y emergencia para hospitales y centros de diagnóstico y tratamiento, tanto públicos como privados, en los municipios de Añasco, Cabo Rojo, Mayagüez y San Germán. Esta medida preventiva responde a la celebración de la Gran Feria de Turismo Interno 2026 que se está llevando a cabo este fin de semana en el balneario de Boquerón. La información viene por aquí a través del periódico Metro, donde pueden conseguir más detalles. 5:27 en la tarde, Yediel Grafals los acompaña.

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A las 5:51 en la tarde nos transportamos a la década de los 80 con un recuerdo de Madonna, Like a Prayer.

las 6 en punto de la tarde. Arrancamos con el pie derecho. Otra hora repleta de buena música. Miren, con la vibra de Víctor Manuel. Sal a bailar.

Que no se nos haga demasiado tarde para disfrutar de la vida. Ahí escuchaban lo nuevo de Karol G junto a Carin León. Se nos hizo tarde a las 6:09 en la tarde.

donándoles alegría a través del cuadrante 850 en su radio con la música de Silvestre Dangond junto a Carlos Vives, tú o yo. Y bueno, mi gente, en notas locales, la Autoridad de Acueductos y Alcantarillados informó este sábado que las mediciones más recientes reflejan un aumento progresivo en la presión del sistema de distribución de agua potable en varios sectores de San Juan, Carolina y Loíza, como parte del proceso de recuperación tras los trabajos realizados esta semana en la represa Carraízo y la planta de filtros Sergio Cuevas. Sin embargo, la autoridad destacó que todavía hay comunidades que experimentan bajas presiones, intermitencias o interrupciones del servicio debido a factores como la elevación del terreno, la ubicación dentro de la red y la demanda de agua. La información viene por aquí a través del periódico El Vocero, donde pueden conseguir más detalles. 6:20 en la tarde, Yediel Grafals los acompaña.

sin prisa pero sin pausa. Ahí escuchaban un poquito de música veraniega de Pedro Capó. Era Calma a las 6:33 en la tarde.

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Usted continúa en sintonía de Guava 850. Y nunca olviden que el cielo es el límite. Esta es para todo aquel que nunca se da por vencido. Llega Starship, nothing gonna stop us now.

Porque sin lugar a dudas, hay personas a quienes ya se le pasó el tren. Ahí escuchaban a Kany García junto a Carla Morrison. Que vuelva a las 6:55 en la tarde.

Con la máxima variedad musical arrancamos tu anochecer a través de la más completa en tu radio Guava con la música de Kany García, Tierra Mía, a las 7:04 en la noche.

porque hay que estar en las buenas y en las malas. Ahí escuchaban a Ricardo Arjona, Hasta que la muerte nos separe, a las 7:16 en la tarde.

0: La Grande.
1: 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Y es que mañana será un día lleno de oportunidades. Aquí llega un recuerdo de Luis Enrique. Yo no sé mañana.

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5: A las 7:39 en la noche llega un tema para todos los enamorados del oeste.

Dándoles un clásico hoy sábado en la noche, era Mi Primer Día Sin Ti de los Enanitos Verdes. Y bueno, mi gente, en notas locales, el secretario del Departamento de Desarrollo Económico y Comercio responde a la petición de Aguadilla para denegar decreto contributivo a Mountain Air Cargo. Y es que Carlos Ríos Pierluisi indicó que la agencia evaluará toda la información disponible antes de tomar una decisión. Esto luego de que el alcalde de Aguadilla pidiera que se deniegue el incentivo a la compañía por alegados incumplimientos fiscales. La información viene por aquí a través del periódico Metro, donde pueden conseguir más detalles. 7:53 en la noche, Yediel Grafals en tu radio.

0: Oiga, mi gente, y es que si se va a arriesgar, si se va a tirar de pecho, como decimos nosotros, que sea por la persona correcta. Ahí escuchaban lo nuevo de Bruno Mars, Lo Arriesgo Todo, arrancando otra hora repleta de buena música por el cuadrante 850 en su radio.
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